0: 3:19.
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0: Day de Shakira en Magia 101. Y ¿sabes qué? Ya como que los ambientes futboleros creo que ya están bajando muchísimo. O sea, al final muchas personas sí esperan que ya, pues España, o sea, quien se lo lleve, ¿no? En fin, no entraré en esos temas, pero sí en otros temas que también están siendo tendencia desde hace ya varios días. Lo de Pedro Sola, lo de Pedrito Sola, el conductor de Televisión Azteca del programa Ventaneando, pues ya ven que se aventó ese golazo de hablar mal de los perritos y de decir que pues les dieran cuello y en fin, muchísimas cosas. Y claro, denuncias ya le cayeron también a la televisora, denuncias le cayeron al mismísimo conductor de televisión Pedrito Sola. Y no solamente eso, también las marcas ya se empezaron a ir. Y pues bueno, es que no era para menos, pero ahora también la denuncia parece ser que sí está procediendo. Y no solamente eso, van a crear una ley que se llama la ley anti Pedro Sola. Imagínate hasta dónde está llegando la situación. Pero la neta es que qué chido, ¿no? Para que aprendamos a no ni siquiera hablar mal de los animales. O sea, tratémoslos bien chido, porque pues son parte de la familia, ¿no? Y son parte pues de nuestro mundo. Y es único planeta que tenemos. En fin, ¿sabes qué? También está chido recibir tus mensajes aquí en el MagiWatts 449-3292-101. Así que me voy directamente. ¿Quién está por aquí? Hola.
1: Yo escucho Magia 101.
0: Eso, venga.
2: Hola, Alex.
0: Hola.
2: Yo escucho Magia 101.
0: Venga, saludos. Bien. Saludos. Hola.
2: Yo escucho Magia 101 con Alex Castán. Gracias. Eso. Quiero participar para ver a las panteras. Buenas tardes.
0: Buenas tardes.
3: Yo escucho Magia 101.
0: Eso, ahí está. Tú todavía lo puedes participar a través del MagiWatts 449-3292-101. Fácil, sencillo. Me mandas tu nombre completo y tu canción favorita de Magia 101 en mensaje de texto. Y en mensaje de voz me dices, Alex, yo escucho Magia 101. Con eso ya participas, porque en cuestión de menos de 25 minutos se va el siguiente pase doble. Y también se va música Harry Styles, American Girls en Magia 101.

0: 6.29.
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0: 637.
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1: Venga, listísimo, ya estás participando. Acá tenemos otro mensaje por... Venga. Hola, ¿quién está por aquí?
2: Alex, yo hola. Escucho Magia 101.
1: Venga, tengo otro mensaje por acá. ¿Quién nos saluda? Hola. Ahí está.
3: Hola, Alex. Hola. Yo escucho Magia 101. ¿Me puedes comprar con una canción de las guerreras K-pop para mi hermana?
1: Ok, muy bien. Vamos a tratar de ponerla.
4: Buenas tardes, Alex. Buenas tardes. Yo escucho Magia 101 y quiero ganarme los boletos para Pantera.
1: Eso, venga. Saludos. Ya estás participando. Tú también lo puedes hacer en el Magic Watts 449-3292-101. Me voy con Baby Doll en Magia 101.

0: 6:45.
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0: Rodrigo en Magia 101. Oye, fíjense que me está llegando aquí información, la neta, lo voy a verificar, pero se supone que un integrante de la legendaria banda de Guns N' Roses, Slash, según estaba invitado a una premiere, para ver una película, o sea, en zona VIP, y al llegar, pues ya sabes, iba tranquilamente con gorra, tenis, shorts, y llegó con la gente de seguridad y le dijeron, no, ¿sabes qué, brother? Entra por allá, por el otro lado, por VIP no. O sea, cuando estos brothers, o sea, si esta nota es real, la voy a verificar ahorita, si esta nota es real, los brothers de seguridad se han de haber arrepentido y se van a seguir arrepintiendo durante toda su vida de haber hecho esto. No saben quién es o qué pasó. Oye, pero lo que sí sabemos es que tú estás participando aquí en el MagiWatts 449-3292-101. Me voy con mensajes. ¿Quién está por acá?
1: Buenas tardes, Alex.
0: Buenas tardes.
1: Yo escucho Magia 101. Eso. Quisiera ganar boletos para las Panteras.
0: Venga, saludos. Saludos.
2: Buenas tardes, Alex.
0: Buenas tardes.
2: Soy Rangel y quiero participar por los boletos de Panteras. Yo escucho Venga. Magia 101.
0: Sí. Venga.
3: Hola, Alex.
0: Hola.
3: Yo soy Renata Gómez.
0: Hola, Renata.
3: Y yo escucho Magia 101.
0: Venga, bien.
4: Alex, yo quiero participar
0: Hola.
4: Por los boletos para Panteras. Yo escucho Magia 101.
5: Tu nombre, Julia.
4: Y me llamo Julia.
0: Julia, ahí está, a seguir participando, MagiWatts 449-3292-101. Me voy con Maluma, Hawái en Magia 101.

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2: Y en esta hora puedes seguir participando porque tengo pases dobles para Panteras y además yo te acompaño de 5 a 8 de la noche.

0: Así es, amigos, soy Alex Castán y ya estamos comenzando juntos la tercera hora de esta tarde. ¡Sí! Y ya, esto ya es fin de semagia, ya cuenta como fin de semagia. ¡Uy! Además es quincena, van a andar insoportables, ya me los caché. ¿Y sabes qué? Además tenemos pases dobles. ¿Quién está por aquí? Me falta todavía un mensaje para escucharlos todos y ya dar otro ganador o ganadora de pases dobles para ir a ver a Panteras. ¿Quién está por aquí? Hola.
1: Hola, soy Moni.
0: Hola, Moni.
1: Y quiero boletos para las Panteras.
0: Venga, Moni.
1: Yo escucho Magia 101.
0: Eso, muy bien. Ahí está, ahora sí el Magic Squad está decidiendo quién se lleva este siguiente pase doble. Ahora sí, me pasan el nombre en este momento. Y es para quién es. ¿Qué dicen? Que todavía no deciden. Va, me voy con música y regresando entonces, damos el nombre de quién se lleva este siguiente pase doble. Linkin Park, Emptiness Machine en Magia 101.

0: 7-9.
1: 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Watch It Burn, Katy Perry. Hey, tu música está en Magia 101.
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1: Venga, listísimo. Entonces, ¿quién se lleva el siguiente pase doble? ¿Eres tú, Raúl Cardona Fernández? Felicidades, aplauso, por favor. Con terminación 50-16, felicidades. Ahorita me voy a poner en contacto también contigo. Y por supuesto, me voy con música en este momento. Vamos a escuchar a Sabrina Carpenter, Man Child, en Magia 101.

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0: 7:34.
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2: ¿Qué tal? Gracias por acompañarnos. Escuche la información con Manuel Trujillo Soriano. La FIFA anunció hoy que los jugadores que ganen la Copa del Mundo 2026 recibirán su medalla de oro y un anillo personalizado al mero estilo del Super Bowl de la NFL y del básquetbol de la NBA, con un valor estimado en 870 mil pesos. Se realizaron solo 226, de los cuales 30 se repartirán entre los integrantes del equipo ganador y los 1996 restantes se pondrán a la venta como un producto oficial. El diseño será con un lado mostrando el trofeo del Mundial y por el otro se personalizará para reflejar la identidad del equipo ganador. Tras la final del domingo, a los ganadores se les va a entregar unos anillos provisionales y ya después recibirán los personalizados. La FIFA no precisa el precio, pero según reportes, cada anillo tendría un valor de entre 30 mil a 50 mil dólares, esto es entre 522 mil y 871 mil pesos mexicanos. En Estados Unidos se acostumbra entregar anillos a los ganadores de las competencias deportivas. En el béisbol de las Grandes Ligas se entregó por primera vez por allá en 1922. La NBA lo hizo en 1947, en tanto que la NFL inició con la tradición a partir de 1967. La selección de España arrancó hoy con su preparación de cara a la gran final del próximo domingo. Y aunque el técnico Luis de la Fuente aseguró tras la semifinal que Lamine Yamal no presentaba problemas físicos, este jueves la estrella española trabajó por separado del resto del plantel, al igual que Pedro Porro, por lo que ambos permanecen entre algodones, a 3 días del partido por el título. Mientras tanto, el goleador de La Roja, Mikel Oyarzabal, dice que ellos llevan la fiesta por dentro, pero están muy conscientes de que están a un pasito del segundo título mundialista en la historia de su selección.
3: La felicidad la llevamos por dentro, el orgullo lo llevamos por dentro. Estamos inmensamente felices, inmensamente orgullosos de lo que estamos haciendo y lo que estamos consiguiendo. Sabemos dónde estamos, estamos a un pasito de conseguir algo histórico y que ninguno de nosotros nos hubiéramos imaginado, pero bueno, estamos igual de tranquilos que después del partido de Cabo Verde aquel 15 de junio y hace mucho tiempo, cuando las cosas no salieron bien, pues estamos igual de tranquilos y calmados y confiando en lo que podemos hacer.
2: Por su parte, Argentina viajó el día de hoy a Nueva York para comenzar con su preparación después de que su vuelo se demorara unas horas por tormenta eléctrica. El cuerpo técnico del albiceleste, encabezado por Lionel Scaloni, expresó su deseo de adelantar para el día de mañana todos los compromisos con los medios de comunicación. Esto con el objetivo de que el sábado el plantel se concentre única y exclusivamente en el entrenamiento, el reconocimiento de la cancha y los últimos ajustes antes de enfrentar a la Furia Roja. Y el juvenil Giuliano Simeone asegura que llegarán a la final del domingo como un grupo muy unido y con mucha confianza.
4: La verdad que lo que yo pienso que es un conjunto de muchas cosas, pero lo principal, que el grupo siempre está por encima de todo. Ese es el mensaje que nos bajan, y la verdad que estamos muy, muy contentos porque el grupo siempre te da confianza en los entrenamientos, en los partidos, en charlas, y la verdad que eso nos pone muy, muy feliz.
2: Luego de la derrota ante Argentina, el técnico de la selección de Inglaterra, Thomas Tuchel, asumió la responsabilidad por la eliminación y defendió sus decisiones que tomó durante el encuentro. Las críticas de la prensa inglesa no se hicieron esperar por el planteamiento del equipo ayer y los cambios realizados en la segunda parte, asegurando que gran parte de la responsabilidad recae sobre el técnico alemán. Sin embargo, la Federación Inglesa de Fútbol reiteró su respaldo total a Tuchel, quien continuará al frente del combinado rumbo a la Eurocopa 2028, torneo que se realizará en territorio inglés. Momento de escuchar mensajes comerciales, regresamos con más información.
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2: El presidente de Estados Unidos, Donald Trump, asistirá el domingo a la final de la Copa del Mundo entre España y Argentina, informó hoy la secretaria de prensa de la Casa Blanca, Caroline Leavitt. Su presencia pondrá el broche final a lo que ha sido el mundial más visto, más seguro y más exitoso de la historia de Estados Unidos, indicó en rueda de prensa. En cambio, el presidente de Argentina, Javier Milei, admirador de Trump, declaró que no asistirá a la final de Norteamérica 2026 para mantener su cábala. Voy a seguir mirando los partidos desde Los Olivos, como el primer día, declaró el mandatario argentino. Por su parte, el rey de España, Felipe VI, asistirá a la final de este mundial allá en Nueva Jersey junto a la reina Leticia y sus dos hijas, la princesa Leonor y la infanta Sofía, informó la Casa Real el miércoles. Una serie de incendios forestales que se registran en Canadá estaría afectando la calidad del aire en la Gran Manzana pocas horas de que se dispute la final de la Copa del Mundo 2026. Las alarmas se encendieron en la ciudad de Nueva York debido a los altos niveles de contaminación que se están registrando a 3 días de la final, según estudios realizados en la calidad del aire por parte de la autoridad. Ya se han lanzado una serie de recomendaciones a los habitantes de Nueva York, como evitar realizar actividades al aire, así como mantenerse hidratados y portar mascarillas. Si las malas condiciones del aire prevalecen, se complicaría a los dos equipos entrenar con normalidad. La polémica generada por la pancarta con el mensaje «Las Malvinas son argentinas» continúa en medio del escándalo. Este jueves, autoridades británicas solicitaron a la FIFA sancionar a la selección argentina por su violación al reglamento que prohíbe manifestaciones políticas dentro de la cancha. Incluso solicitan que los futbolistas involucrados no puedan disputar la final el domingo frente a España. Hasta el momento, la FIFA no ha establecido su postura. Y mientras Francia alista el duelo por el tercer lugar ante Inglaterra del sábado en Miami, los reflectores ya apuntan al próximo entrenador de los Blues. Tras la salida ya anunciada de Didier Deschamps, Zinedine Zidane es el principal candidato para asumir la dirección técnica de los galos una vez que concluya el torneo mundialista. El exentrenador del Real Madrid sería quien tomaría las riendas de la selección con la mira puesta en la Eurocopa 2028. Gracias, por el momento es todo en este espacio Notisistema, controles técnicos a cargo de Osvaldo Estrada. En este micrófono estuvo con usted Manuel Trujillo Soriano.
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Ahí está Superestrella de Aitana en Magia 101. Oye, y me faltaba el ganador de esta hora de sus pases para irse a apoyar y a gritar por Panteras. Y eres tú César Gamaliel Ramírez Villanueva con terminación 1297. Aplauso, por favor. Ahí está. El Magic Squad te acaba de mandar tu mensaje de ganador. Así que felicidades. Me voy con música a La Perla de Rosalía con Yaritza y su Esencia en Magia 101.

0: 7:49.
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0: 7:57.
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0: Y amigas, amigos, ahora sí me tengo que despedir, pero antes te quiero agradecer por permitirme estar contigo como este y todas las tardes. Y antes de irme, tengo que decir:
7: gracias a todos por venir.
0: Adiós.

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1: Buenas noches. Estas son las noticias más importantes de hoy. Por Huachicol, detienen a Ernesto Rufo, exgobernador panista de Baja California. Matan a tres en taller de hojalatería en Acapulco. Emiten alerta de viaje por brote de ciclosporiasis en Estados Unidos. Ataques estadounidenses golpean aeropuerto y puentes de Irán. Ernesto Rufo Appel, destacado empresario y político de oposición que le ganó al PRI una gubernatura por primera vez hace 37 años, ello en Baja California, fue detenido este 16 de julio por sus presuntos vínculos con el contrabando de combustible. El panista de 74 años pasó de dirigir empresas de distintos rubros a liderar la política de Ensenada y luego de toda Baja California. Después, se distanció del blanquiazul para dedicarse de lleno a la iniciativa privada. Tres hombres que estaban en un taller de hojalatería fueron asesinados a balazos en la carretera federal Acapulco-Chilpancingo a la altura de la comunidad del kilómetro 21, ubicada a menos de 30 minutos del puerto turístico. De acuerdo con reportes oficiales, varios hombres armados irrumpieron en el sitio y accionaron sus armas contra grupos de personas. Al parecer, una de las víctimas es un topógrafo que se encontraba en el taller.
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1: Ante el brote de ciclosporiasis en Estados Unidos, donde se han confirmado 1.645 casos en 34 estados, la Secretaría de Salud estadounidense emitió un aviso preventivo para viajeros. El brote afecta principalmente a Kentucky, Michigan, Ohio y Virginia Occidental, donde se concentran más de 400 casos. Hasta el momento, las autoridades estadounidenses no han identificado un alimento como fuente de contagio. Letales bombardeos nocturnos de Estados Unidos golpearon un aeropuerto, una estación de tren en la ciudad portuaria de Bandar Abbas y dos puentes en el sur de Irán cerca del estrecho de Hormuz, informaron este viernes medios estatales iraníes. El ejército estadounidense había anunciado una nueva salva de ataques contra Irán el jueves por sexta noche consecutiva, que se reanudaron el 7 de julio tras ataques contra buques en el Golfo atribuidos a la República Islámica. Hasta aquí la información. Gracias. Más noticias en breve. Jessica de Loera, BI Noticias.
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7: Con doble cartelera, arranca la actividad de la apertura 2026 de la Liga MX. Primero a las 19 horas, los Rayos del Necaxa reciben al Atlante en el Estadio Victoria en Aguascalientes. Y finalmente a las 21 horas con 10 minutos, los Tigres visitan a los Xolos en Tijuana. Jorge Sánchez llega al Atlas. Los rojinegros del Atlas han dado un golpe importante en el mercado de transferencias de la Liga MX de cara al torneo Apertura 2026. La directiva de los Zorros hizo oficial la incorporación del lateral derecho Jorge Sánchez, quien se integra de manera inmediata al plantel tras defender los colores de la selección mexicana en la más reciente Copa del Mundo. Emiliano Jiménez, BI Noticias.
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0: Die With A Smile, Bruno Mars featuring Lady Gaga.
1: 8:25.
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0: si se acaba el mundo. Dana y el Malilla.
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2: 833.
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1: Swim, BTS.
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1: 8:40.
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0: Soda Pop, Seiya Boys featuring Andrew Cho, Negwai and Danny Chong. 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

0: Lost on You, LP. 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
1: 9-7.
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0: Beauty and the Beat, Justin Bieber featuring Nicki Minaj.
1: 916.
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0: Back to Friends, Summer.
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2: 922.
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0: 929.
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0: Read My Lips, Madonna featuring Faith.
1: 9:38.
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0: Superestrella, Aitana.
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2: 944.
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0: Espresso, Sabrina Carpenter. 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

0: The Fate of Ophelia, Taylor Swift.
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2: 16.
0: Es nueva. Sesión 42. Bizarrap y Mike Towers.
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0: Risk It All, Bruno Mars.
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4: ¿Cómo están? Soy Claudia Mejía. Una nueva semana, un nuevo episodio. Hay un tema que, pues como mujeres tal vez sepamos cómo manejarlo, pero tal vez haya mujeres o adolescentes que aún no, y es este tema de la higiene menstrual. Y para eso tenemos a nuestra querida doctora Carelia Mendoza, ella es ginecóloga. ¿Cómo estás, doctora?
5: Muy bien, muchísimas gracias, un gusto estar con ustedes.
4: Hablemos de la higiene menstrual, pero sí quisiera como una guía, ¿no? O sea, saber el paso a paso.
5: Claro.
4: De una buena higiene menstrual.
5: Hablar de higiene menstrual es un tema bastante amplio en el sentido de que hay muchas cosas que aún no sabemos. Sin embargo, pues la mayor parte de nosotras tenemos el contacto o de alguna manera nos introducimos a la higiene menstrual como Dios nos da a entender.
4: Sí.
5: Porque nadie nos explica qué usar, cómo usar, cada cuánto cambiarlo. En el mejor de los casos, nuestra mamá, prima, tía, amiga nos orientará un poco. Pero a pesar de todo lo que hemos avanzado en comunicación, en normalización del periodo menstrual, pues finalmente no hemos logrado que esto sea hablado de manera amplia, ¿no? Porque todo el mundo esconde como esa parte todavía. En muchas ocasiones pensamos que esto es como algo que es sucio, ¿no?
4: Mucho tabú.
5: Mucho tabú, justamente. Lo primero que debemos de saber es, cada mujer es única, cada mujer tiene afinidades o facilidades para determinados productos de higiene menstrual, pero lo más importante es a ti que te sirve y a ti que te acomoda.
4: Esto de las copas no es tan nuevo, ya tiene tiempo, pero el otro día yo hablando con una prima le decía, bueno, ¿por qué no intentas usar la copa? Y dice, es que no he tenido relaciones. Y yo me quedé como en ceros y en blanco porque no supe qué decirle, porque no estoy informada sobre esta parte, este producto de la copa. Entonces, ¿esto es un mito? ¿Es real? ¿Quién puede usar la copa? Bueno, tú nos acabas de decir lo que mejor te acomode y te funcione.
5: Estos dos elementos, al igual que los tampones, son situaciones que tenemos o objetos que tenemos que introducir dentro de la vagina. Aquí el por qué usarlos o no usarlos cuando se ha tenido o no se ha tenido vida sexual depende precisamente de un mito que tenemos muy arraigado, uh-huh, de la cuestión de virginidad. Tenemos muchas veces esa idea de que si no se han tenido relaciones sexuales no se pueden utilizar este tipo de copas o de discos o de tampones. Si la paciente está consciente de que su virginidad está únicamente dada por una estructura anatómica que puede o no estar presente, puede o no romperse en el momento de la primera relación sexual, y para ella es mucho más fácil utilizar, mediante educación que nosotros le damos a veces en el consultorio, para la utilización de tampones o copas menstruales, pues adelante. Aquí la única situación es que cuando no han tenido vida sexual, utilizar este tipo de elementos puede llegar a producir un poco de dolor o incomodidad. Por eso es que muchas veces pues no se les recomienda, pero no propiamente está prohibido.
4: ¿Cuál sería la opción para las personas que no tienen un fácil acceso a estos productos?
5: En muchas zonas rurales incluso todavía utilizan telas como tal para absorbentes y no utilizar productos que sean desechables, y precisamente por el alto costo que tienen. Entonces son regiones en donde están acostumbrados a utilizar los recursos propios, porque no hay forma de que ellos tengan acceso a otro tipo de procesos o de materiales como las toallas sanitarias.
4: Y por ejemplo, si estas mujeres utilizan estas, supongo que son como los pañales que usan para los niños.
5: Sí, o incluso, por ejemplo, algunas telas absorbentes como los tipo toalla,
4: okay,
5: la toalla para lavarse las manos, sí, pueden, sí, llegar a utilizar. Okay. Y lo único que se les recomienda es que estén perfectamente lavadas, perfectamente secas antes de utilizarlas, porque esto puede ser un factor de riesgo para infección. La copa menstrual es una excelente opción, pero también tiene ciertas situaciones que debemos de tomar en cuenta. Entiendas que tienes que cambiarlo cada 6 a 8 horas recomendablemente, incluso de acuerdo a la cantidad de flujo que tienes puede ser esto más frecuente. Al igual que con la toalla sanitaria, se recomienda cambiarla entre cada 6 a 8 horas para evitar algún accidente o alguna situación de infección.
4: Tipo de ropa interior. Okay. O sea, que podamos utilizar.
5: Bien. Independientemente de que estemos o no en un ciclo menstrual, nosotros debemos utilizar ropa interior que sea completamente algodón, es la recomendación siempre, completamente de algodón. Tratar de evitar que tenga colores, porque se ha visto que incluso los colores pueden llegar a tener algunos elementos que pueden ser disruptores endocrinos. Tratar de evitar telas sintéticas precisamente por el contacto con estos disruptores endocrinos o por contaminación. Y ropa que no sea muy ajustada, porque pues nos encanta meternos en esos pantalones súper embarrados que nos ponemos con calzador, pero no es como lo más sano, ¿no? Entonces, en cuanto a la ropa interior, pues no debe ser ajustada y debe ser de algodón preferentemente.
4: El lavado de manos. O sea, yo creo que debe ser el primer paso, así uses lo que estés usando, lavarte las manos.
5: Sí. Independientemente del producto que nosotros utilicemos, siempre se recomienda para remover cualquier producto de higiene menstrual lavarse las manos previamente, porque vamos a tocar nuestra área genital.
4: Ay,
5: y
4: sí,
5: todo lo que traemos en las manos, o sea, todo lo que toca nuestras manos en todos lados, pues tiene mucha contaminación de muchas cosas. Entonces, lo ideal es sí lavarnos las manos antes de ir al baño.
4: Por favor, y después también, ¿no? Digo,
5: sí.
4: La preciosa hay que cuidarla. A la hora de lavar tu área genital, hay demasiados productos también. Existen muchísimos productos, jabones, lociones, etcétera, etcétera, etcétera. ¿Qué es lo recomendable para la limpieza?
5: Lo recomendable es no utilizar productos perfumados, que eso es fundamental. Bañarnos únicamente con agua y jabón, jabón neutro de preferencia, sin aromas, sin olores añadidos, porque estos pueden llegar a generar contaminación, como lo hablamos con los productos de higiene menstrual. Entonces, realmente, otra vez venimos de campañas publicitarias en donde dicen que nuestro cuerpo tiene que oler a flores del campo, y pues la realidad es que no es cierto.
4: No.
5: Entonces, pues nos hemos acostumbrado a que debemos de oler perfumadas todo el tiempo, y esto no es necesario. Con que nosotros tengamos una higiene con un jabón neutro, un jabón de baño que no sea perfumado, es suficiente. Existen muchos productos, mientras estos no tengan algunos fenoles, alguna aromatizante, podemos utilizarlos.
4: La limpieza para ir al baño, ¿cómo debería de ser?
5: Siempre tratamos de encontrar productos que nos puedan ayudar en nuestra vida diaria. Entonces, hay, por ejemplo, a quienes se les facilita las toallitas húmedas. La realidad es que dentro de todo lo que se ha estudiado, lo único que se pide es que si se utilizan, por ejemplo, toallitas húmedas, estas no sean con alcohol y no tengan ningún tipo de perfume. Entonces, lo que hacemos habitualmente y la práctica común es el uso de papel higiénico, con lo cual tendría que ser suficiente. Lo ideal es que nosotros tuviéramos un lavado con agua y posteriormente solamente secar a palmaditas con el papel higiénico, pero se considera que utilizar únicamente el papel higiénico y limpiarnos de adelante hacia atrás, pues tiene que ser suficiente para nuestra higiene.
4: ¿Y baño diario?
5: Baño diario, sí, por supuesto.
4: ¿Estés o no estés en tu periodo?
5: Así es.
4: Ok. Bueno, digo baño diario porque, bueno, una sabe de eso, ¿no? Entonces,
5: claro,
4: ya una a los dos días y no te bañas, ya estás como de...
5: Exacto,
4: como
5: pero
4: incómodo,
5: también,
4: ¿no?
5: Tratar de no exagerar en nuestro aseo diario, porque pues hay pacientes que se lavan con ciertos jabones que son muy abrasivos para la piel, entonces este tipo de jabones está prohibido.
4: ¿Cómo abordar este tema con las niñas, con las hijas?
5: Primero debemos de aprender nosotros, quitarnos todos los tabús, todos los mitos que tenemos en la cabeza, quitarnos las dudas. Y segundo, pues entender que también nuestros hijos ahora tienen acceso a otro tipo de elementos que a veces pues llegan a conocer más de ciertos temas que nosotros. Entonces, entre mejor estemos preparados, podemos pedir apoyo de un médico para poder orientar a nuestros hijos sobre estos temas.
4: Pues muchísimas gracias por estar aquí y por darnos estos tips. Soy Claudia Mejía. Bye.

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0: Hooligan. Hooligan, BTS.
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2: 11:34.
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0: Gabriela, Cat's Eye.
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0: Believer, Imagine Dragons. 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

0: Love Me Not, Raven Linnae. 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

0: Please, Please, Sabrina Carpenter. 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
1: 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Primero, póngase de pie y manténgase erguido. Ahora, estire su cuerpo entero. 1, 2, arriba y abajo. Estire su espalda. Ahora brazos y piernas. 1, 2, 3, 4. Brazos hacia los lados y doblando las rodillas. Una vez más. 3, 4, 5, 6. Ahora girando los brazos. Primero hacia un lado, ahora hacia el otro. Brazos estirados. Repita una vez más. 1, 2, 3, 4. Piernas extendidas, pecho estirado. Levante y baje despacio los brazos hacia los lados. Arriba, abajo. Su pecho estirado ampliamente. 1, 2, 3, 4, 5, 6. Ahora doble su brazo levantándolo. Primero el izquierdo y regresándolo hacia abajo. Ahora subiendo el derecho y regresándolo hacia abajo. 1, 2, 3, 4, 5, 6. Ahora nos doblamos hacia enfrente con rítmicos rebotes, 3 veces seguidas. Ahora manos en sus caderas y dóblese hacia atrás. Repita el movimiento doblando hacia adelante. 4, 5, 6. Abra sus brazos y retuerza su cuerpo. Izquierda, derecha. Izquierda, derecha. Diagonalmente hacia atrás. Una vez más. Ahora a la derecha, izquierda. 3, 4, 5, 6. Moviendo los pies y subiendo los brazos. Brazos hacia arriba, brazos hacia abajo. Con movimientos fuertes y cortos. Brazos arriba, brazos abajo. 1, 2, 3, 4, 5, 6. Ahora pies separados. Nos doblamos 2 veces sobre el pie izquierdo y arriba estirando. Repetimos el movimiento sobre el pie derecho, una vez más hacia arriba. Una vez más. 2, 3, 4, 5, 6. Ahora giramos nuestro cuerpo entero, estirando sus brazos y girando hasta completar un círculo entero. Repetimos el movimiento en sentido contrario. Estire muy bien los músculos y cadera. 4, 5, 6. Los pies juntos otra vez. Y ahora brinca. 1, 2, 3, 4. Abre, cierra. Abre, cierra. 1, 2, 3, 4, 5, 6. Brazos y piernas. 1, 2, 3, 4. Brazos y rodillas. Moviéndolos juntos. 1, 2, 3, 4, 5, 6. Y terminamos respirando profundamente. Despacito, inhalando. Despacito, exhalando. 5, 6. Una vez más. 1, 2, 3, 4, 5, 6, 7, 8.

0: gusto saludarte el día de hoy en este viernes. Finally freaking Friday. Por fin es viernes, güey, pero qué gusto saludarte. Yo soy Marce Briones y me acompaña el pequeño gran Eric en los controladores.
1: Buenos días, güey, pero.
0: Y además, a mis costados se encuentran los chicos vacacionistas, los pequeños locutores que ya no están tan pequeños. ¡Mi Chucky Chava!
2: ¡Anda!
0: ¡Y mi Huracán Mateo! Un señor licenciado, así como lo escuchan. No te me despegues, güey, pero más adelante llegan las Magic News con la chisma del momento. También más adelante, en punto de las 7:20, llega el sucio, el cochino, el marrano. Señor Locotron, para que le llames y le ganes en este reto de las 7:20. ¿A qué número se tienen que comunicar?
2: 449-3292-101.
0: Eso, todavía se acuerdan, mis niños. Eso para contagiar la magia, para llamarle al señor Locotron al 910-35.
2: 08 1.
0: ¿No le van a llamar a tu mamá? Hola, patrulla. No te me despegues, güey, pero también más adelante me das una humilde opinión en el tú qué opinas. Y llega el tema más
1: esperaroico
0: del día de hoy. Tremendo programa que traemos el día de hoy. Pásenle a la risa, sean todos bienvenidos, pero súper bienvenidos a este
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0: 9.
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0: 627.
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0: Güey Copero. ¿Ah? ¿Ya supiste lo que pasó con... ¿A quién le cancelaron? ¿Ya viste la nueva peli de... ¿No supiste que cortaron? ¿Qué? ¡No! Pues te traigo un chismesote. Lleguen felices. Informados van a estar. Estas son las Magic News.
1: Apúntele bien.
2: Pero, güey Copero, en otras noticias. Oigan, ¿qué creen? ¿Qué creen? ¿Desde dónde empiezan? No es cierto. Oigan, transformó a su esposa en un jefe de video. ¿A dónde van? No, estamos trabajando. ¿A dónde vas? Un desarrollador indie le tomó fotografías a su esposa mientras dormía y con dichas imágenes hizo un jefe grotesco para su videojuego independiente. Su acción no pasó desapercibida y muchos consideran que fue incorrecto que tomara fotografías de su esposa durmiendo sin consultarla y obviamente integrarla dentro de su videojuego. ¿Pero cómo supieron que era su esposa? ¿Porque no se parece? Así es. En otras noticias, Pedro Sola se va de Ventaneando en diciembre y la televisora rechaza renovar su contrato. Además de que salieron a decir unas... Así que aquí creemos en la igualdad para los animales. Pero no se les creía, está todo leído, así que no, bebé, no, ya no te creo, se me cayó un ídolo. En otras noticias, Need for Speed podría llegar a su fin después de 30 años. La prioridad estaría en Battlefield. ¿Sigues jugando? ¿Alguien sigue jugando Need for Speed?
3: No hay Need for Speed.
2: ¿Pero alguien lo sigue jugando? ¿Alguien lo sigue al día de hoy jugando? La pregunta no es para ti. La pregunta es para mi Wake Up Nation. ¡En otras noticias! Oigan, no, se lo digo al rato. La ley anti-Pedro Sola, fíjate, hablando de Ventaneando, para castigar la apología del maltrato animal. Eso ya es una realidad, ¿eh? Eso ya no sé. Ahora que el Chucky Chava dice que yo soy Terian.
4: Marce, no yo.
2: No, yo. ¿Tú eres qué? ¿Un C? ¡Ah, no es cierto! En otras noticias, Nintendo y Hasbro se alían para lanzar la colección definitiva de la saga. Así que, get ready, prepara el bolsillo, dile a tu papá que te compre todo lo que va a venir, porque Nintendo y Hasbro se están uniendo para lanzar una colección histórica de The Legend of Zelda. Prepara tus rupias. Pero a mí sí, me lo tienes que regalar. En diciembre.
4: Ah, bueno, pero sí. Pides de la Santa Claus.
2: Ah, bien bajado ese balón, mi Chucky Chava. Todo esto está preparado para que llegue en, a través o durante la San Diego Comic Con del 23 al 26 de julio y se va a revelar en exclusiva las primeras tres figuras articuladas de 6 pulgadas. Aunque el lanzamiento global y la distribución masiva van a arrancar con fuerza hasta el próximo año 2027. ¡En otras noticias! Oigan, George Lucas, mejor conocido por hacer Star Wars y todo este rollo, dijo que la IA nos facilita, bueno, les facilita mucho la realización de películas y que no hay nada que se pueda hacer al respecto, que eso es progreso y es el futuro. La gente ya está vuelta loca en contra de George Lucas y con razón, ¿eh? Y con razón, ¿cuánta gente se está quedando sin trabajo? Escritores, guionistas, productores, editores, etcétera, etcétera, por culpa de la inteligencia artificial, un montón. Y George Lucas sale a decir que no importa y que el futuro es ahora, viejo. ¡Cállese, viejo rancio! ¡En otras noticias! Netflix... ¡Otro bolillo! ¡Ay, qué delicia, Dios mío! Es que hoy vamos a comer. Se preguntarán por qué vinieron mis huracanes. Yo sé que te lo estás preguntando, güey, pero... Porque el día de hoy, Patrulla 790 está cumpliendo años. Una vez más. ¡Qué rápido, ¿verdad? ¡Qué rapidísimo! Y hoy sí desayunaremos. Felicidades a Patrulla 790. Netflix reveló que 300 de esos shows usaron IA generativa. Y eso que decía que no estaban utilizando inteligencia artificial. Que no, que al final sí, que Netflix sí lo utiliza. Y que, pues, ni modo, aguantemos y soportemos. En otras noticias, Razer, ¿se dice Razer o Razer? Razer, ¿verdad? Suma su colección de Pokémon, una nueva edición dedicada a Pikachu y a Eevee. La colección incluye auriculares para juegos, teclado, mouse y alfombrillas para ratón de gaming personalizados. Esta edición ya se encuentra disponible y se suma a otras colaboraciones de la marca dedicadas a los personajes como Gengar, Espeon, Umbreon y, pues, por supuesto, muchísimos otros Pokémon. ¿También me puedes regalar esto, Chucky Chava? También, o sea, hay mucho de dónde elegir. Chiquichas, sí, ándale. Oigan, la película de La Odisea de Christopher Nolan se convierte en la mejor película de su carrera con un 97% según Rotten

0: Dineros. Pero pues no sé, no me late. Aunque pues se ve buena onda. ¡Ay, se está peleando! Los voy a acusar al aire, ¿eh? Con mis 300 mil de mis mejores amigos que están conectados ahorita. En otras noticias, oigan, Kratos de la serie de God of War va a ser rescatado. Ah, no. Recasteado después de la adhesión de Ryan Hurst, quien era la persona que iba a ser este personaje, que le quedaba perfecto. Qué mala onda y qué mal plan que tengan que hacer un recasting y no lo esperen a su recuperación. Pero ¿qué le pasó,
1: Se lastimó la
0: rodilla. Sí, ¿verdad? Ah, mira, aquí dice, el actor Ryan Hurst, quien había sido elegido originalmente para interpretar al personaje de Kratos, sufrió una lesión mientras filmaba la serie. Ah, el actor no va a poder regresar hasta el próximo año 2027, por lo que la producción decidió buscarle un reemplazo para reanudar las filmaciones lo antes posible. Dude, qué mala onda, ¿por qué ese Kratos? Sí era Kratos. ¡Míralo! ¿Sí o no? ¿Sí o no? Está igualito. Pero recuerden que estamos en Facebook, TikTok y Instagram como Magia101FM para que pasen, hacen un like en todas las Magic News y los nombres que subimos día con día. Vayan felices, informados, están que se fueron las Magic News.
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0: 6:40.
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2: 6:48.
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1: Güey, ¿cómo nos está contando ayer la magia en este momento? 910-3501-449-3292-101 para que digas lo que quieras el día de hoy, viernes buena onda, viernes de abordar G. El tren del meme más adelante, dice por acá. Buenos días, Marce, ya activos escuchándote. Que tengan un hermoso día tú y Eriquito. Saludos aquí, listos para agarrarnos. ¿Qué? Ah, no, para ganarnos unos boletos. Excelente viernesito, Marce. Igualmente, corazón. Dice, muy buenos días, Marce, Eric. Saludos para mis hijos Rubén y Jimena y a todos los huecoperos que tengan un excelente viernes. Bendiciones a todos de parte de Marta. Saludos, Marta. También por acá, Malena Padilla nos dice, hello, good morning, Marce, Eriquito. Gracias por mis boletos. Se ganó 2-1. Salud del Necaxa. Ganó el Necaxa. ¡Fuerza, rayos! ¡Fuerza, rayos!
2: ¿Al
1: Neca?
2: No,
1: arriba
2: las Chivas.
1: Ah, venían jugando, hombre. Saludos, Malena Padilla. ¿Qué es el? Es que no sé nada de fútbol.
3: Es un equipo de la Ciudad de México que acaba de regresar a la
2: arriba las Chivas.
1: ¿Sí?
3: Sí, no, llevaban 20 años, nada, no sé cuántos años. Llevaban
2: como
1: 15. ¿15? Ay, mira, los voy a mandar, pero a deportes. Dice, hello, hello, Mar, si pudieras mandar hasta Los Cabos, tu más increíble happy birthday a Marta Gutiérrez, porque si todos tuvieran una hermana como ella, el mundo sería más bonito. La queremos mil, toda su familia de Agüita, saludos para ella y happy birthday to you. Que la pasé increíble. Ora, no, quita eso. Dice por acá, saludos para mi mami, saludos para todo el Magic Team, también para mi hermana Sofía y a ti, a Fer, a Alex Castán, a Víctor Lugo y a Marce y a Pepe Campa. Soy Ian, les mando un fuerte abrazo, bye bye. Es lo más de todo el mundo. Ay, gracias, corazón, un abrazo también para ti. Y también en cabina tenemos al Huracán Mateo y al Choquichaba, que niños, pues ya no están. Ya cambiaste como a Tornado y tú ya cambiaste como a Super Choquichaba fase 3 Saiyajin. ¡Demonios!
2: Saludos a mi abuela que viene de camino aquí a Radio Grupo. Yo les quiero contar una historia. Mira, que me pasó.
1: Ya tengo que salir del micrófono.
2: ¿Hace cuenta? Yo fuimos.
4: ¡Córrele!
2: ¡Ah, bueno, ya!
1: El chiste es que Choquichaba y el Huracán Mateo son unos. ¡Ah, es cierto!
2: ¡Locos! ¡Somos unos cerotes!
1: No, son unos bellacos. Son unos bellacos. Ahorita estamos escuchando toda la discografía de Catril y Paco Amoroso. Y lo estábamos dando todo en cabina. Dice, buenos días, Marceliquito. Le quiero mandar un saludo y la mejor vibra a mi hijo Daniel Tejada, porque el día de hoy juega su semifinal en el equipo de Panteras.
2: ¡Arriba, Panteras!
1: Y obvio van a ganar, aunque Eriquito ponga sonidos de que no cree. Nosotros escuchamos Magia 101. Saludos, no, corazón.
3: Sí, van a ganar. Arriba, Panteras.
2: ¡Arriba, Panteras!
1: Ahora sí,
3: ahora sí.
1: Contra los Gamborimbos. ¿O sabe con quién juega? Gambusinos.
2: ¡Arriba el básquetbol!
1: Ah, ¿tú juegas básquet, verdad?
2: Con Bimbo.
1: El pan bombi. A ver, dale play, DJ.
5: Hola, Marce. Buenos días, Eriquito. Buenos días. Muchas gracias por los boletos de Panteras. Ayer ganamos por mucho.
1: También ganamos.
5: Lo conseguimos.
1: Debía haber jugado el melate.
5: Muchas gracias. Muchas gracias, y yo escucho Magia 101 y mi canción favorita es Swim de BTS.
1: Swim.
5: Ay, a todos saludos.
1: Swim, saludos, corazón, pásala muy bonito. ¿Por qué nos dicen, Marce bonita? Saludos para Sir Eriquito. Ahí te va un chiste, güeyco. Pero, oye, amiga, ahorita me huele la boca. Ay, sí, mucho, mucho, mucho. Imagínate, estamos hablando por teléfono. Ay, saludos, corazón, un abrazo para ti. Síguete comunicando al 449-3292-101. No olvides que el día de hoy traigo regalos, traigo promociones. Las voy a regalar más adelante porque no he visto nada, porque estoy cotorreando con los niños.
2: Regálamelo a mí.
1: Hay cine y hay panteras.
2: Regálamelos a mí.
1: ¿Qué prefieres?
2: Cine.
1: ¿Y tú?
2: Panteras.
1: Pues ahí están. No, no es cierto. No es cierto. Ahí estamos, adelante, tengo regalos para ti, así que no te me despegues y sigue contagiando la magia. Nos dicen por acá, muy buenos días, saludos de parte de Siggy y también arriba el béisbol. Ganaron también los rieleros. ¡Woo! Dice Hello, que lo Omar se pudieras felicitar a Jimena Chávez porque el miércoles se graduó de kinder. Ah. Tan, tararán, tan, tan, tan, tan. No, tú ya te graduaste, pero de la universidad, bebé. Ya, macho, que este huracán Mateo que tiene 12 años, ¿va a cumplir 12 años? Sí, prácticamente está en la mayoría de edad ya. Muy bien, ¿están listos? Yo les dije, prepárense, prepárense. Y ahora les decimos 5, 6, 5, 6, 7, 8, chiste, chiste, chiste, chiste, chiste, chiste. Mira, ¿qué les dije? Ahí va, chistes.com. Ay, mis morrillos. A ver.
2: ¿Cómo? No, ¿por qué los peces no usan Facebook?
1: ¿Por qué?
2: Porque ya tienen muchas redes. ¡Guau! No, espérate. ¿Qué hace una vaca cuando sale el sol?
1: ¿Qué?
2: Sombra.
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1: Bueno, pero no te me despegues. Durante esta hora tengo regalos y sorpresas para ti. También durante esta hora viene el dato gato, viene el reto de las 7:20 y por supuesto el segundo round del Contagia la Magia. Tú puedes seguir contagiando la magia al 449-3292-101. 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
1: Apúntele bien.
2: ¡Güey, pero sandías! ¿Qué? Te traigo un dato científico. Si sumas 37 al número de chirridos que hace un grillo en 14 segundos, vas a obtener la temperatura aproximada del ambiente. Esto se llama ley de Dolbear. Esto es real, ¿eh? Esto es real. Si sumas 37 y estás ahí contando cuántos chirridos hace un grillo en 14 segundos, esa va a ser la temperatura. Güey, estoy... Ajá, ni le entiendo. La ley de Dolbear es una antigua regla científica que relaciona el chirrido de los grillos con la temperatura del aire. Los grillos son animalitos de sangre fría, por lo que las temperaturas más cálidas aceleran su metabolismo y actividad muscular, provocando que chirríen, ajá, con mayor frecuencia. En climas más fríos, el chirrido se ralentiza. En el caso del grillo arbóreo nevado, contar con los chirridos durante 14 segundos y sumar 37 proporciona una temperatura aproximada en grados Fahrenheit. Es razonablemente preciso para ciertas especies, pero no para todos los grillos. Así que, niños, les tengo una misión el día de hoy. Vayan y cacen grillos porque vamos a hacer el experimento. Esto no nos interesa. Esto fue El Dato Gato.
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2: Reto de las 7:20. No le tocó torta, no le tocó torta al señor Locotrón. ¿Qué, Eriquito? ¿Estás bien? ¿Qué es eso, caca? ¿Pastel? Pero ni hemos comido pastel. Oigan, un agradecimiento ya formal, ahora sí, a mis amigos de Patrulla 790. Y por un cumpleaños más. Y a la señora Mari, que nos está alimentando. Muchas gracias, señora Mari. La queremos mucho. ¡Qué delicioso! No, ya le dije, oiga, doña Mari, nosotros cumplimos en diciembre, el 6 de diciembre. No le gusta el wake up.
3: No quiere ganar la señora.
2: No quiere jugar el reto de las 7:20, doña Mari. Señor Locotrón, buenos días.
1: Feliz viernes, wake upers. Pues hoy ya es el último día oficial de clases.
2: ¿Es correcto?
4: Eso es verdad.
1: Muchas felicidades a todos los wake upers que pasan a otro nivel.
2: Muy feliz, muy contentito.
1: Me da mucho gusto que sigan preparándose, no como ciertas personas de esta cabina.
2: ¡Oiga!
1: Que tengan muy felices vacaciones.
2: Ay, pues gracias para ellos, ¿eh? No para usted, señor Locotrón. Usted no sale de vacaciones. Se vuela. 910-3501. Hola, hola.
5: Hola.
2: Hola, ¿quién eres?
5: Sofía.
2: Hola, Sofía, ¿cómo estás?
5: Bien.
2: Qué bueno, mi amor, ¿cómo estás? Que diga, ¿qué andas? ¿Qué estás haciendo? Es que estoy comiendo. ¿Qué haces, Sofía? Pues nada, aquí cotorreando. ¿Ya estás de vacaciones, Sofía?
5: No.
2: Ah, ¿cuándo sales? No sabemos. ¡Ay, hoy es el último día de Sofi! Muy bien, mi amor, que te vaya muy bonito y disfruta tu vacación. Pero antes, saluda al señor Locotrón con tus rayos láser. Muy bien, Sofi, ¿vas a jugar solitamente o en equipo?
5: En equipo.
2: ¿Y cómo se va a llamar tu equipo?
5: Las flores.
2: ¿Las flores? Quiero suponer que sí. Muy bien, las flores. Pongan mucha atención porque en este momento vamos a jugar y yo les digo ¡ah!
5: Wake up.
2: Oh my god, me tienen que decir 15 palabras super wake up. Esperas que comiencen con la letra N de nariz y nariz ya no cuenta. ¡Corre tiempo! Nadie, nunca, no.
5: Noruega.
2: Ah, Noruega. Jalan, jalan.
6: Tiré. No, niño.
2: Nunca.
6: Nada.
2: Netherlands.
6: Niga.
2: Ay, no manches, Eriquito, te pasaste de lanza, no. Cancélelo. Nachos. ¡Tiempo! Ni una palabra más del equipo de las flowers, o sea, de las flores. Sofi bonita, ¿cómo te sentiste?
5: Bien.
2: Ah, me gustó la participación, hubo varias palabras. ¿Quién te estaba ayudando?
5: Mi papá.
2: ¡Qué bonito equipo el día de hoy, Sofi bonita! Pues bueno, a mí me gustó la participación, a Eriquito le gustó la participación, al mundo entero le gustó la participación, pero aquí nosotros no tomamos las decisiones. Vamos a conocer el veredicto final del señor Locotrón, el cual es... ¡Se la pensó, eh! ¡Se la pensó! Muy bien, Sofi bonita. ¿A quién le dedicas este gran triunfo? Se desmayó. Estoy enchilada. ¿Para quién, Sofi? ¿Para quién?
6: Ya, le dio pena, ¿eh?
2: ¿Sofi?
5: A mis abuelitos, a mi papá y a mi hermana.
2: Ay, qué pechocha. Saludos. Saludos para todos ellos y también para ti, mi amor. Que te vaya muy bonito en tus vacaciones. Nos vemos cuando regreses. Grítale súper fuerte que estación de radio escuchas.
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2: Hola, ¿qué tal? Buenos días, bienvenido a la información. La selección de Argentina sufrió una demora de alrededor de una hora y media en su viaje hacia Nueva Jersey, la sede de la final del Mundial frente a España, debido a una amenaza de tormenta eléctrica. El equipo sudamericano tuvo que quedarse a la espera de la orden para abandonar el hotel en Atlanta. Al mediodía, el equipo completo llevó a cabo trabajos en el gimnasio del predio deportivo de Atlanta United. Luego, los suplentes que tuvieron pocos minutos hicieron tareas en el campo, mientras que los titulares llevaron a cabo labores regenerativas. Giuliano Simeone, de los más jóvenes en la plantilla, señala que la unión en el vestidor ha sido clave en este recorrido mundialista.
3: La verdad que lo que yo pienso que es un conjunto de muchas cosas, pero lo principal, que el grupo siempre está por encima de todo. Ese es el mensaje que nos bajan, y la verdad que estamos muy, muy contentos porque el grupo siempre te da confianza en los entrenamientos, en los partidos, en charlas, y la verdad que eso nos pone muy, muy feliz.
2: Los incendios forestales en Ontario, Canadá, también afectan a la región noreste de Estados Unidos, en la que Nueva York, Nueva Jersey y Connecticut

0: equipo que gane el juego entre Argentina y España. Algo normal en las ligas de Estados Unidos como la NFL, la NBA y las grandes ligas de béisbol. Por cierto que es una final inédita y donde por fin se enfrentarán dos selecciones que hablan castellano. La última vez ocurrió en el Mundial de 1930 cuando Uruguay enfrentó a Argentina.
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0: FIFA confirmó el día de ayer el árbitro para el partido entre Argentina y España del domingo a la 1:00 p.m. en Nueva Jersey por la final del Mundial 2026. El cuerpo arbitral estará encabezado por el esloveno Slavko Vincic como principal. Lo acompañarán sus compatriotas Tomas Klancic y Andras Kovacic como asistentes, mientras que el jordano Adam Makamej será el cuarto árbitro. La selección de España entrenó por primera vez en Nueva York de cara a la final del domingo y lo malo es que Lamine Yamal y Pedro Porro trabajaron por separado por fatiga muscular. Sin embargo, se espera que ambos estén como titulares ante los sudamericanos. Los jugadores aceptan que soñaban, pero no esperaban llegar a la final de este Mundial. Es Mikel Oyarzabal la sorpresa del equipo ya con 5 goles en este Mundial y dice que viven momentos de gloria en la selección.
4: La felicidad la llevamos por dentro, el orgullo lo llevamos por dentro. Estamos inmensamente felices, inmensamente orgullosos de lo que estamos haciendo y lo que estamos consiguiendo. Sabemos dónde estamos, estamos a un pasito de conseguir algo histórico y que ninguno de nosotros nos hubiéramos imaginado, pero bueno, estamos igual de tranquilos que después del partido de Cabo Verde aquel 15 de junio y hace mucho tiempo, cuando las cosas no salieron bien, pues estamos igual de tranquilos y calmados y confiando en lo que podemos hacer.
0: Aunque Adidas comunicó hace unas semanas que la playera de México fue la más vendida en todo el mundo, hubo otra que llamó mucho la atención.
5: No todas las batallas del Mundial 2026 se disputaron sobre el césped. Mientras las selecciones peleaban por la copa, otra competencia se libró en las tiendas oficiales, la de las camisetas más buscadas por los aficionados. Francia, México, Argentina y Estados Unidos encabezaron la lista de los jerseys con mayor demanda gracias al peso de sus figuras, el respaldo de sus aficiones y el impacto de sus diseños. Pero la gran historia del torneo llegó desde un lugar inesperado. La camiseta alternativa de Curazao rompió todos los pronósticos. Su diseño inspirado en los colores del Caribe conquistó no solo a los aficionados del fútbol, sino también a coleccionistas y amantes de la moda, agotándose rápidamente y convirtiéndose en una de las prendas más codiciadas del mundial. Al final, esta Copa del Mundo dejó claro que un jersey puede representar mucho más que un equipo. También puede convertirse en un fenómeno cultural que trasciende el fútbol y permanece mucho después del silbatazo final. Notisistema, Pablo Ayala.
0: Gracias, esto es todo. Muy buenos días, Control Técnico. Carlos Flores en este micrófono, Martín Navarro Vázquez.
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0: 7:40.
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1: Güey, ¿cómo nos va a contagiar la magia? Casi le trueno las rodillas a Mateo, ¿eh? Casi le trueno sus rodillitas. Güey, ¿cómo nos va a contagiar la magia en este momento? Segundo round del Contagia la Magia. Para que digas whatever you want. No olvides que el día de hoy es viernes buena onda y viernes de abordar el tren del meme. Pero todo eso más adelante. ¿A dónde vas? No, no, hemos terminado. El programa se termina a las 9 de la mañana. Adiós. Ya son, dice. Adiós, huracán Mateo. Pórtate bien. O te acuso con tu abuelita. Dice por acá, dice por acá. Marce, hace unos días te vi en Costco, pero me dio pena acercarme. No me digas eso, bebé. Sí, acérquense. Pero acérquense bien, porque luego yo estoy bien distraída. Y me quedo así de qué. Ella paga. Y yo, ¿qué? Yo con mis 100 pesos así apretando mi billetito. Dice por acá, Marce, porfis, quiero mandar felicitaciones a los chulos y chulas del Cebetis 39 porque hoy es su fiesta de graduación. Felicitaciones, Irra, un abrazo. Saludos para ellos, dice por acá. Hola, Marcelita hermosa, saludos para la raza de Caballerías Vidalgo, Zacatecas, de parte de Jorge, que me voy a tomar un café. Y saludos y bendiciones para ti, que tengas un excelente viernes y fin de magia. Cuídate mucho, yo escucho Magia 101 más música. Te aprecio mucho, Marcelita. Tienes una voz muy hermosa. ¿Me puedes mandar un beso? Claro que sí. ¡Cuchumá! Para ti, mi amor. Besos para ti. Estoy muy enérgito.
2: Yo también.
1: Como que no puedo ni respirar bien. El mal quick. Dice. Marce, muy buenos días. Quiero mandar saludos al Army porque el día de hoy nos vamos a ver el tributo a BTS de la Orquesta Filarmónica de Aguascalientes. Estoy feliz. ¡Wow! ¿Yo no sabía eso? ¿A poco? Sus lucecitas. Está bien padre eso. Es que ellos sí se ponen de acuerdo, Eriquito. Si ellos gobernaran el país, el Army, güey. Imagina, pura jacaranda morada. En todos lados. Ah, estaría padrísimo. Dice, hello, güey, pero soy Marce. ¿Cómo que fuiste al Costco y no me saludaste? Dice el pequeño Tafoyita. No, o sea, pero fui hace como... Pues la última vez que te vi, mano. No he ido. Yo creo que este güey, pero está hablando de días pasados. No, cada que voy, te voy a buscar porque me tienes que hacer un descuento. Sí, oye, me voy a robar unas cosas, pero no digas nada. Ay, no, eso es nada más en Walmart, ¿no? ¿Sí han visto esos videos? De que la gente esconde cosas que están en super liquidación. Así de que a mí me tocó ver uno de balones como a 30 pesos del mundial. Y que estaban todos escondidos en una caja. Y que la gente se enojó que porque una persona los encontró y se los iba a llevar, obviamente. Y que se estaban peleando y que el otro güey los empezó a grabar así de que, oigan, pues me quiero llevar estos balones que están en descuento y no me dejan, que porque no, que porque ellos ya los apartaron. Y no se me hace justo. Y la neta no es justo. Si ya encontraste esa oferta, pues es válido que te lo lleves, ¿no? Pues así en el Costco, amigo. Pero me tienes que hacer un descuento como del 70%. Es que los tiempos están complicados. Dice Marce, Quiquito, viernes por fin. ¿Qué onda? No los vi ayer en el partido de Pantera. Se ontaban. Ya salí de natación y fuga al jale. Pórtense bonitos. Saludos a todos los que escuchan. Abrazos de parte del Willy. Y pasen un dato de Tafoyita para que nos haga el descuento. Nomás griten. Y entren y griten. ¡Tafoyita! Así. Y ya luego, ¿qué pasó? ¿Qué pasó?
3: ¡Ah, caray!
1: Y ya los detienen, pero los detienen poquito. Ya luego los sueltan cuando ven que son unos loquitos del centro. Así me ha pasado varias veces. Dice, ni a mí me dan descuento. No. No, pues entonces, mira, te voy a decir, oye, me voy a robar unas cosas. Pero acompáñame a la puerta tú. Pero tú, mira, cierra el papoy. Al cabo, ¿qué falta le hace al Costco? Es como lo que decía, ¿al banco qué le va a importar que no pague ni el mínimo de mi tarjeta? ¿Cuántos millones tiene el banco? ¿Eh? Dice Marce, hola, dile a mi director que ya no quiero ir al ¿cómo se llama? ¿Al CTE? ¿Al...? No, CTE, el Consejo Técnico. Buen día, posdata, ya duró mucho julio. No, bebé, apenas vamos a la mitad. Esta quincena dura 2 semanas y media. Va a estar larguísima esta quincena. Sí, ya sé, ya sé. Dice, para eso me gustaba esta follita. No, vamos a malearlo. ¡Dale play, DJ! ¿Cómo que trabaja para grandes corporaciones y no recibo beneficio?
2: Hola, hola. Marce, quiero mandar felicitaciones a los chicos del CBT69 que hoy están de graduation. Que la pasen chido.
1: ¡Pásenle bonito!
2: ¡Abrazote! ¡Felicidades, chulo! ¡Abrazo! ¡Bye!
3: Buenos días, Marce. Buenos días, pequeño gran Eric. Bendiciones de la aduana. Saludos a Axan categoría 12 que tienes ahí en cabina.
1: Ya, ya se fueron.
3: Si sabe de fútbol. Y arriba las Chivas.
1: No, sí. No, se hubieran alocado, ¿eh?
4: Pero lo bueno que ya es viernes.
1: Saludos, mi amor. Ya es viernes, ya relájense todos. Ya se fueron mis huracanes. Justo acaban de pasar y dijeron, cámara, que trabajen los pobres. Y aquí nos dejaron en cabina. Saludos para mis niños pequeñitos, que ya no están tan pequeñitos. Y cada que los veo digo, Dios mío santo, nos andaban albureando al Eriquito.
5: Eso es verdad.
1: Y yo, ¿qué? Y haciendo... Un gran cero. Sí, sí. Un gran cero, así es. Dice, ese grito de puerquito se me hizo como el de Pechán. ¡Ah! Soy. Ya les había recomendado esto, pero les vuelvo a hacer la recomendación. Vean el remake de Ranma y Medio, que está en Netflix. Muy bien hecho, es la misma historia, nada más que, pues, obviamente las caricaturas no se ven viejas. Viejas. Dice, buenos días, Marceriquito, le quiero mandar un saludo al y la mejor vibra a mi hijo Daniel Tejada. Ah, ese ya lo leí. Y ya que entren los niños a la escuela. Ay, no manches, todavía ni salen. Pero el tráfico delicioso, ¿eh? A partir del lunes, hoy sí hubo bastante. Caray. Dale play, DJ.
6: Hola, Marce, DJ Kerik, saludos, buenos días. Oigan, un favorzote, ¿pueden mandar saludos a la maestra Fátima? Que nos lleva unas gelatinas. Y es el último día de clases, ya salimos.
1: ¡Wow! Saludos, corazón, que te vea muy bien. Saludos para la teacher Fátima. Que se está rifando, ¿eh? Se está rifando. 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No, no más, porque no quisiste ir a entrenar.
7: Está horrible.
8: Bueno, ya me quemaste con el jefe.
1: Sí, y qué bueno, y qué bueno. Y qué bueno. Que todo el mundo sepa que tú dijiste esas cosas. Dice, hola Marce, saludos y excelente viernes. Saludos desde el Huertón Hills. O sea, las huertas. Regala algodón para hoy unos boletitos para el cine. Sí tengo, ¿eh? Sí tengo. Tengo pase doble para Panteras, tengo pase doble para Cinépolis VIP. Todo esto lo voy a regalar en la siguiente hora. Dice, hola Marce, por fin un happy birthday para la princesa de la casa, Ciel Aurora. Hoy cumple 7 añitos y todos los días te escuchamos. Saludos, corazón, y happy birthday to you. Felicidades, mi amor, que la pases muy bonito y a celebrar en grande. Y supongo que ya también van a de salida de vacaciones, así que a disfrutar las vacaciones. 449-3292-5. 101, sigue comunicando, sigue contagiando la magia. En cuestión de nada llega el tren del meme, pero por lo pronto sigue contagiando la magia.
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1: Buenos días, estas son las noticias más importantes de hoy. El Jando, piloto del caso Mayo, coopera con gobierno de Estados Unidos, se declara culpable. Ernesto Rufo, formaba parte de una red colosal de huachicol, señala la Fiscalía General de la República. PAN pide piso parejo para Rufo y Marina del Pilar. Justicia debe aplicarse con el mismo criterio, dicen. ICE retoma controles de tráfico tras muertes de migrantes. Mauro Alberto Núñez Ojeda, alias El Jando o Hondo, ya está cooperando con la justicia de Estados Unidos, reveló una fuente del Buró Federal de Investigaciones al diario El Universal, tras declararse culpable en abril pasado ante la Corte del Distrito de Columbia al haber alcanzado un acuerdo con el gobierno. Las autoridades mexicanas señalaron que es el piloto que llevó a Ismael El Mayo Zambada y Joaquín Guzmán a Nuevo México, donde fueron capturados por las autoridades estadounidenses. Ernestina Godoy Ramos, titular de la Fiscalía General de la República, confirmó la detención del exgobernador de Baja California, Ernesto Rufo, y cuatro personas más, presuntos integrantes de lo que denominó una colosal red de tráfico de huachicol por ferrotanques que opera en 8 estados del país y que ha provocado un daño al erario por más de 4 mil millones de pesos.
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1: El presidente nacional del PAN, Jorge Romero, confió en que el exgobernador de Baja California, Ernesto Rufo, aclarará los señalamientos de la FGR en su contra y lamentó que dicha instancia no actúe con la misma celeridad contra los gobernadores morenistas Marina del Pilar y Rubén Rocha, contra quienes hay pruebas contundentes. La portavoz de la Casa Blanca, Caroline Leavitt, aseguró que continúan los controles de tráfico por parte del Servicio de Control de Inmigración y Aduanas, ICE, tras la muerte de 2 personas, el mexicano Lorenzo Salgado Araujo y el colombiano Joan Durán Guerrero, durante operativos migratorios en Texas y Maine. Gracias, continuamos con más noticias en breve. Yalma Arronte, BI Noticias.
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10: Con 2 resultados, arrancó la apertura 2026 de la Liga MX. Primero, los Rayos del Necaxa se impusieron 2-1 al Atlante, en otra edición más del padre de los clásicos. Y finalmente, los Xolos de Tijuana golearon 3-1 a los Tigres, quienes jugaron con un hombre menos luego de la expulsión de Rodrigo Aguirre. Con 3 compromisos continuó la actividad de la primera jornada de la Apertura 2026. Primero a las 19 horas se llevarán a cabo 2 partidos de manera simultánea. San Luis enfrenta a Cruz Azul mientras que León enfrenta al Atlas. Y finalmente a las 21 horas, Juárez enfrenta a Puebla. Emiliano Jiménez, BI Noticias.
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0: Nation, qué gusto saludarte el día de hoy en este viernes, finally freaking Friday. ¿Cómo amaneciste? ¿Qué andas haciendo? ¿Por dónde andas? Y todo lo que quieras decir a través del Magi Whats para que pues ahí nos mandes, contagies la magia. Si hoy sales de vacaciones, pues qué rico, qué sabroso. Y si no, no te preocupes, aquí estaremos contigo todos los días. Yo soy Marce Briones y me acompaña el pequeño gran Eric y los controladores.
1: Buenos días, güeycoperos.
0: Pero no te me despegues porque el día de hoy es lunes. Ah, no, no es lunes, no. Es viernes buena onda y viernes de abordar el tren del meme.
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0: Todos a bordo de este impresionante Train of the Meme, que seguramente ya escuchaste, pero te quiero compartir para que no te agarren desprevenido, literalmente. México está emitiendo ahorita un brote y una alerta por... No, un brote no. Una alerta por un brote de un parásito que causa diarrea explosiva. Esto comenzó en los Estados Unidos. En Estados Unidos se registran actualmente 400 poquitos más casos de esta diarrea explosiva y de diarrea líquida, literalmente, que ha afectado a la gente y a la comunidad. ¿Por qué? ¿Están diciendo que es un parásito? ¿Están diciendo que es por las verduras? Y por las cosechas que están contaminadas. Dude, es que esto está mal. Es que esto no va por buen camino. Pero pues bueno, ahí te va. La Secretaría de Salud de México emitió un aviso preventivo de viaje por el brote actual del parásito Cyclospora cayetanensis, causante de problemas gastrointestinales como diarrea intensa y explosiva. Tan solo en 4 estados de los Estados Unidos se registran más de 400 casos. Y tú dirás, ay, pues una diarreíta, ¿qué tiene? El problema es que no se te quita. El problema es que te deshidratas. El problema es que no, obviamente todo lo que comes sale al instante.
3: Eso es verdad.
0: Es un problema gastrointestinal. Y ahorita, pues bueno, están viendo el detalle de que ya se está emitiendo la alerta también en México. Porque claro que ya llegó aquí. Solamente desinfecta bien todo lo que comes. Cocina bien todo lo que comes. Trata de comer en lugares que tú digas, bueno, aquí se ve como que no me va a dar diarrea explosiva. Y listo, con eso. Y si llega, se llega a saber de un caso por aquí, por Aguascalientes, pues ya te lo comentaré al momento. No. Ahorita nada más está la alerta de que ten cuidado, desinfecta tus verduritas. Pero ¿no se te hace chistoso que ya ni en la comida, pues natural, entre comillas, podemos confiar? Porque esto fue por frutas y verduras. ¿Qué tanto? Digo, yo compro mucho, por ejemplo, congelado, que no es de México. Que no es de México. ¿Qué tanto de eso es salubre y qué tanto de eso estoy comiendo con veneno? Digo, porque para que unas fresas duren tantísimo en un refrigerador industrial, tienen que tener algo. O sea, las fresas, si tú compras unas fresas en el agropecuario de manera natural o con las personas que los venden ahí en las esquinas, que por cierto están buenísimas y a súper buen precio, si ven a una persona vendiendo fresas o frambuesas en una esquina en las calles, cómprenles.
1: ¡Oh, my God!
0: Esas generalmente te duran, no sé, 3-4 días. Más o menos. Y las del súper o las de sus refres industriales te duran muchísimo más. ¿Qué estamos comiendo? No lo sé, pero pues bueno, nada más estate atento de tus intestinos, cuídate, trata de cuidarte y trata de estar alerta de cualquier malestar gastrointestinal, porque esta alerta por diarrea explosiva ya está en México. El día de hoy, el tren del meme.
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0: Bueno, pero pon mucha atención porque en este momento se van pases dobles para Cinépolis VIP. Cinépolis VIP, en este momento tengo pase doble. ¿Qué tienes que hacer? Comunicarte a través del 449-3292-101. Me mandas un audio y me dices qué película quieres ver. Y pues ya. Y tu nombre completo y tu canción favorita y listo, ya estás participando. Así de fácil, así de sencillo, pases dobles para Cinépolis VIP para la hora y la función y el día que tú quieras. Así que córrele a participar a través del Magi Watts.
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0: Hola, buenos días. Quiero ver Odisea. Miriam Carrillo Bonilla.
1: Buenos días. Me gustaría ver la película de La Odisea. Mi nombre es Daniel y yo escucho Magia 101. Mi canción favorita es Jamaica.
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0: Dime tú qué opinas. 449-3292-101 el día de hoy. Ganador para ganar un mil de opinión. Tengo pase doble para Panteros. Para ganar, van contra los gambusinos. Sí, se dice así, ¿verdad? Sí, ya lo investigamos. ¿Gambusinos? ¿De dónde son? Pues de Gambusia. Pues sí, hijito. Tengo tus pases dobles, así que si quieres participar y ganártelos, me tienes que dar tu nada humilde opinión en este preciso momento. ¿De dónde? Ah, de Fresnillo. Los gambusinos, gambusinos. Oigan, pues resulta y resalta. La moneda del juego para los niños, el Roblox, ya vale más que la moneda de Argentina. ¿Cómo han echado burla de eso, ¿Cómo han echado burla de eso? La moneda virtual del juego de Roblox ya vale más que el peso argentino. Aproximadamente un Robux equivale a 22 y 23 pesos argentinos, dependiendo de la fluctuación del dólar y los impuestos digitales. La monedita de un videojuego infantil tiene más poder adquisitivo que la moneda oficial de un país. Qué fuerte, ¿verdad? Y vámonos al otro lado que no es el meme y que no es de la graciosada. La neta, el tema económico en los países latinos no está agradable, bebé. No está agradable. No me burlo porque podríamos ser nosotros. Neta, no me burlo. Y ya sé que hay Argentina y que la rivalidad y que los argentinos nos detestan. Sí, sí, sí. No todos, pero sí. Pero no le deseo eso a nadie. Yo no le deseo eso a ningún país. Yo no le deseo la devaluación a ninguna familia. Yo no le deseo nada de eso a nadie. ¡Qué fuerte! ¿Y de quién es la culpa? Por supuesto, ¡del gobierno! Tremendo. La moneda de Roblox vale más que la moneda argentina. Dime, ¿tú qué opinas?
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2: 8:37. 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

0: siempre se puede más. Según San Google, aquí está el tema más.
1: Oh my God, oh my God, oh my God. Uy, pero pon mucha atención porque el día de hoy el tema más importante según San Google. Ya había hablado de esto previamente, pero sale una nueva reseña y sale un nuevo top con las fobias que son completamente irreales. O sea, son irreales de que no te lo puedes creer, pero son 100% reales. Existen fobias muy extrañas que parecen incluso invenciones, pero afectan realmente la vida cotidiana de miles de personas alrededor del mundo, como por ejemplo la nomofobia, que es el miedo intenso a quedarse sin teléfono, batería o conexión, provocando ansiedad constante en muchas personas. Esta fobia es relativamente nueva, ¿eh? Es como ese capítulo de La Rosa de Guadalupe donde... ¡Ya, mi celular! ¡No me quites mi celular! ¿Y se avienta por la ventana?
2: ¡Se murió!
1: Ajá. Se llama nomofobia, no de gnomo de jardín, o sea, literalmente N-O-M-O, fobia, nomofobia. Hay otro que se llama pogonofobia, que es el temor irracional hacia las barbas, causando incomodidad, nerviosismo o incluso ataques de pánico al observarlas. ¿Cómo? ¿De aquí nadie está barbón, o sí?
3: No, ¿de macho? No.
1: No, nadie tiene barba aquí. No les vaya a dar pogonofobia. ¿De veras? ¿Aquí no hay nadie con barba? ¿Santa Claus? Hay otra fobia que se llama ablutofobia, que es el miedo extremo a bañarse, a lavarse o a limpiarse su cuerpo, afectando seriamente la higiene y convivencia diaria. Dude, imagínate que estés con alguien que le tenga miedo a bañarse. ¿Eres tú, verdad?
2: ¡Ah, caray!
1: ¿Saben que hay hombres que no se limpian cuando van al baño porque dicen que es gay? Real, ¿eh? Y caminan entre nosotros. Mira, ahí va uno. Saludando. Ablutofobia, el miedo extremo a bañarse, lavarse o limpiarse su cuerpo, afectando seriamente la higiene y convivencia diaria. Hay otro que se llama... santofobia con X, santofobia, que es el temor irracional al color amarillo, evitando objetos, ropa, alimentos o cualquier elemento con esa tonalidad brillante. Santofobia. Ay, no manches, qué racista, güey. No, Eriquito, eso no va, ¿eh? Eso no va aquí. Me ofendí, güey.
3: Ay, ¿tú qué?
2: ¡Ah, caray!
1: Tengo una compañera y amiga personal.
4: ¡Claro que
1: yes! Sí.
3: Pero yo...
1: Sí, te voy a acusar. Santofobia. Con X, santofobia. Temor irracional al color amarillo, evitándolo a toda costa. Ay, pero qué raro, ¿verdad? Pues ahí está algunas de las fobias que yo no creí que fueran reales. Yo creo que la que más me traumó de todo esto es la ablutofobia, que es el miedo extremo a bañarse o ser limpio. Sí, imagínate.
3: Yo siento que hay una al revés, ¿no? La de siempre estar, querer estar limpio y no estar sucio.
1: Sí, pero pues mejor que prefieres, ¿alguien súper limpio o alguien que nunca se baña, güey? Y que nunca te limpias de este... Y eso que les dije, el dato terrorífico de los hombres que no se limpian porque dicen que es gay, es real, es real.
2: ¡Oh, my God!
1: ¡Es real! ¡Qué asco! Dice por acá, yo solo le temo a tu indiferencia, baby. ¡Ah! Marcefobia. ¡Ah! Saludos, corazón. Y pues nada, ahí estuvieron el día de hoy algunas de las fobias que están increíbles, pero que son completamente reales. Espero que no tengas ninguna. Un saludo para todos los que van saliendo de vacaciones. Disfruten mucho sus vacaciones. Nos escuchamos cuando regresen, que creo que regresan hasta diciembre, la neta, no sé. Pero disfruten, celebren, diviértanse, duerman, descansen y hagan todo lo que tengan que hacer. Nos escuchamos cuando regresen, corazones. Y a los que se quedan conmigo porque tenemos que trabajar, porque tenemos otras obligaciones, bienvenidos todos los días. Aquí vamos a seguir de 6 a 9 de la mañana. Te dejo con esto que se llama Superestrella de Aitana. Lo escuchas en el Wake Up de Magia 101.
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2: Ya es fin de semana. Efectivamente, por fin es viernes y te quiero consentir. Enfrente de mí tengo pases, accesos para que te me lances a Cinépolis VIP. Día, hora, función que a ti se te antoje. ¿Cómo le haces? No despegarte de tu estación favorita y el MagiWatts listo. 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

0: 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Revin Lane, Let Me Not. 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
0: 9 de la mañana con 5 minutos, con una temperatura de 19 grados. ¡Buenos días! ¡Buen viernes! Al fin de semana, magia. Ya, lo peor ya quedó atrás. Es viernes y tú y yo ya estamos conectados. De 9 de la mañana a 1 de la tarde, todos los días te acompaño. Mi nombre es Víctor Lugo y te lo adelantaba. No es un viernes cualquiera. Enfrente de mí tengo pases dobles para Cinépolis VIP. Día, hora, función que a ti se te antoje, pero ¿de qué día, Víctor? O sea, nada más es para lunes, para martes, de lunes a domingo. ¿Cómo le haces? MagiWatts preparado, 449-3292-101. Y también te lo adelanto, tengo pases, accesos dobles para Panteras contra Gambusinos. El día de hoy juegan y te quiero llevar al partido. ¿Cómo le haces? Igual, no despegarte de tu estación favorita y conectado conmigo. En esta hora, en cualquier momento, lanza dinámica. ¿De qué? Es sorpresa. Por mientras, Coldplay y BTS, My Universe. Más música en Magia 101. Buenos días. Yeah.

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música favorita en Magia 101, Jamaican. Oye, te lo adelantaba, es prácticamente fin de semana magia y te quiero consentir. Enfrente de mí tengo pases, accesos dobles para Cinépolis Altaria, día, hora, función que a ti se te antoje, pero no en función regular, en VIP. Tu verano es VIP con Magia 101 y Cinépolis Altaria. Mucha atención. En mi siguiente intervención lanzo dinámica, así que preparado el MagiWatts. Ahora, faltan solo 58 días. Solo 58 días para que el evento más esperado del año pase, el Medio Maratón Radio Grupo. Y ahí te va. 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Por mientras te dejo con Linkin Park, The Emptiness Machine en Magia 101. Buenos días.

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Más música en Magia 101. David Guetta y Sia, Titanium. Oye, prepara el Magi WhatsApp ya. 449-3292-101. Es viernes, vamos a empezar la mañana como se debe. Te lo adelantaba. En este momento lanzo dinámica. ¿Para qué? Hora, función, día que se te antoje a Cinépolis Altaria, pero a VIP, ¿cómo le haces? 449-3292-101 para participar por pase doble para Cinépolis VIP. Día, hora, función que se te antoje, me tienes que mandar en este momento nota de voz diciendo las palabras mágicas. Víctor, yo escucho Magia 101. ¿Tu nombre y tu canción favorita? ¡Ya! 449-3292-101. Estos pases dobles funcionan de lunes a domingo, el día que se te antoje. ¡Ya! 449-3292-101. Por pase doble para Cinépolis VIP en Altaria, me tienes que mandar en este momento nota de voz diciendo estas tres cosas. Víctor, yo escucho Magia 101. Tu nombre y tu canción favorita. ¡Ojo! Ganador o ganadora sale al aire en mi última intervención de esta hora. En unos minutos, por mientras, Stemper City Self-Aware, más música en Magia 101.

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0: 9:52.
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0: Más música en Magia 101. BTS Swim. Ha llegado el momento de sacar el primer ganador o ganadora del día. ¿De qué? Nada más y nada menos que pases dobles para Cinépolis Altaria. Pero no en función convencional. VIP. Día, hora, función que se te antoje. Tu verano es VIP con Magia 101 y Cinépolis. ¿Cómo fue la dinámica, Víctor? Bien fácil. Por el MagiWatts me tuviste que haber enviado una nota de voz diciendo estas tres cosas. Víctor, yo escucho Magia 101, que son las palabras mágicas. Tu nombre y tu canción favorita. Si en tu nota de voz vienen esas tres cosas, mucha suerte. Si te faltó alguna de estas, bueno, suerte para la próxima. Número con terminación 3557. Ya ganaste.
1: Víctor, yo escucho Magia 101. Eso. Mi nombre es Ángel y mi canción es Paulo Londra, Nublado. Ya sabes, saludos.
0: Ángel, ¿qué crees? Ya ganaste, tu verano es VIP cortesía de Cinépolis Altaria y Magia 101. Si tú como Ángel también te quieres lanzar a la hora que tú quieras, la función que tú quieras, de lunes a domingo a Cinépolis VIP Altaria, cortesía de Magia 101, no te me despegues. También, ojo aquí, tengo pases. Accesos dobles para nada más y nada menos que Panteras contra Gambusinos. ¿Quieres participar? ¿Quieres ganar? En mi siguiente intervención te digo cómo. Por mientras, Olivia Rodrigo, Drop Dead, más música en Magia 101. 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
2: Ya se fueron los primeros pases dobles de mi turno para Cinépolis VIP en Altaria. Ahora, ¿qué tengo enfrente de mí? Pases dobles para nada más y nada menos que Panteras contra Gambusinos. ¿No tenías plan para hoy? Ya tengo tu plan. ¿Cómo le haces? Magiwatts preparado y no te despegues de tu estación favorita.

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1: Yo estoy conectado contigo en mi segunda hora de programación automágica. 10 de la mañana con 6 minutos y te lo adelantaba. ¿No tienes plan para el fin de semana? ¿Cómo es posible eso? Y aparte de vacaciones, no te preocupes, con nosotros todos los días, de lunes a domingo, siempre tienes tu plan. Te lo adelantaba, enfrente de mí tengo pases, accesos dobles para Panteras contra Gambusinos. ¿Quieres ver este partidazo? Magi Watts listo. 449-3292-101. En esta hora, en cualquier momento, lanzo dinámica. Por el Magi Watts, a ver, tengo por acá mensaje de Ivonne. Víctor, buenos días. Yo también quiero pases para Cinépolis. También por acá tengo mensaje de Ricardo. Víctor, yo quiero esos pases para Panteras contra Gambusinos. ¿Cuál es el secreto? Nunca despegarte del 101.7 de tu radio, tu estación favorita. En esta hora, en cualquier momento, lanzo dinámica. Es fin de semagia. Déjate consentir. Por mientras, Dua Lipa, This Waltz. Más música en Magia 101. No.

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1: 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Watch It Burn, Katy Perry. 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

Shakira y Burnaboy, Dai Dai, más música en Magia 101. 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En mi siguiente intervención lanzo dinámica, así que no te me despegues por nada del mundo. Panteras te espera. Pero mientras, Linkin Park, In The End. Más música en Magia 101.

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0: 1037.
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0: 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Lady Gaga, Abracadabra, prepara el Magiwatts ya. Lanzo dinámica, ¿para qué? Para nada más y nada menos que Panteras contra Gambusinos. ¿No tienes plan para hoy? Hoy, viernes 17 de julio, en punto de las 8 de la noche, partidazo. Panteras contra Gambusinos, ya. 449-3292-101. Para participar por pases dobles, me tienes que mandar en este momento nota de voz diciendo las palabras mágicas. Mucha atención. Víctor, yo escucho Magia 101. ¿Tu nombre y tu canción favorita? ¡Ya! 449-3292-101. No has participado, no has ganado. Es momento. Panteras contra Gambusinos el día de hoy, viernes 17 de julio, en punto de las 8 de la noche. 449-3292-101. Para participar en este momento me tienes que mandar nota de voz diciendo las palabras mágicas. Víctor, yo escucho Magia 101. ¿Tu nombre y tu canción favorita? Antes de pasarnos a línea interactiva, efectivamente, sale ganador o ganadora. Mucha suerte. Por mientras, sigues escuchando más música en Magia 101. Pinky Up, Cat's Eye. 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

0: 10:46.
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0: 10:51. 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

0: Ya entramos en mood de fin de semana, ¿no? J Balvin Rojo, más música en magia 101. Y para entrar todavía más en mood, antes de entrar a línea interactiva, vamos a sacar ganador o ganadora de pases dobles de Panteras contra Gambusinos. ¿Cómo fue la dinámica? Por el MagiWatts me tuviste que haber enviado una nota de voz diciendo las palabras mágicas. Víctor, yo escucho magia 101. ¿Tu nombre y tu canción favorita? Si en tu nota de voz venían esas tres cosas, mucha suerte. Número con terminación 2194. Efectivamente, te me lanzas al partido de Panteras contra Gambusinos.
1: Hola, Víctor.
0: Hola.
1: Mi nombre es Andrea.
0: Hola,
1: yo escucho magia 101. Eso. Y mi canción favorita es la de Michael Jackson de Who's That.
0: Andy, ¿qué crees? Te lanzas al partido de Panteras contra Gambusinos, cortesía de Magia 101. ¿Qué? ¿Como Andrea también quieres ganar? No te me despegues por nada del mundo. Tengo más pases para Panteras y tengo más pases para Cinépolis VIP. ¿El secreto cuál es? No despegarte de Magia 101. Ahora, última canción antes de línea interactiva. ¿Qué canción quieres? ¿Qué quieres escuchar en este viernes? Conecta por el MagiWatts. Mensaje, nota de voz, si no, teléfonos en cabina. 910-3501. 11 en punto, arrancamos. Por mientras, Blackpink, Jump. Más música en Magia 101. 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
1: ¿Estás listo? ¿Estás lista? Ni un segundo más. Arranquemos Línea interactiva. ¿Qué quieres escuchar? Te complazco. Conecta así con lo que está haciendo por acá Donovan. Víctor, buenos días. Tengo un trauma en este momento. Se llama Danceteria. Es Madonna. Lo escuchas primero en Línea interactiva. Complacido, Donovan.

Es nueva, tiene magia. Madonna, Dance Tutorial. Lo escuchaste primero en Línea Interactiva de Magia 101. Bienvenido. Primera canción. ¿Apenas estás llegando? Justo a tiempo. ¿Qué canción se te antoja en tu fin de semagia? ¿Con qué canción le quieres dar apertura oficialmente a tu fin de semagia? Conecta así con lo que haciendo por acá, Alexa. Hola, Víctor. Buenos días. Please, ¿me puedes complacer con algo de mi patrona, Doja Cat? Con saludos, por favor, a mi amiga Jocelyn, que ayer fue su cumpleaños. Mira qué buena onda. También el mío. Ayer cumplió 18 años. Gracias, Víctor. Que tengas muy bonito día. Y un saludo a todos los de Cabina de Magia 101. Muchas gracias aquí a todo el team. Oye, pues pongamos algo clásico de Doja Cat. ¿Te late, Alexa? Kiss Me More en Línea Interactiva de Magia 101. Complacida.

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2: 11-9.
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2: Tu fin de semana arranca en línea interactiva. ¿Cómo es tu mood? ¿A qué suena tu fin de semana? Conecta, pídeme tu canción favorita, así como está haciendo por acá Nathan Muñoz con nota de voz.
22: Buenos días, Víctor. Yo escucho Magia 101. ¿Me podrías complacer con la canción Memo de David Guetta? Un saludote al taller McQueen.
2: Un abrazo.
22: Saluda Nathan Muñoz.
2: Nathan, me encanta tu actitud de fin de semana. Complacido.

Te pusiste de buenas, ¿verdad? La empezaste a bailar. Bueno, esa es la magia detrás de Línea Interactiva. ¿Cómo funciona? Pidiendo tu canción. Conecta así también como le está haciendo por acá Yolanda. Hola, Víctor, buenos días. Complácenos, por favor, con la canción de Aitana, la de Superestrella. Saludos para ti, que tengas muy bonito día. Soy Yolanda. Yolanda, súbele. Estás en Línea Interactiva de Magia 101. Complacida.

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2: 11-19.
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5: Mira, tienes dos opciones. Puedes estar en el tráfico estresado o estar en el tráfico disfrutando de tu canción favorita. Dos perfiles muy diferentes. ¿Qué cambia? Pedirme tu canción a través de Línea Interactiva. Conecta, sigo lo hace por acá, Nico.
6: Víctor, buenos días. ¿Me puedes complacer con Drivers de Yuku? Sí. Gracias, bonito día. Soy Nico.
5: Nico, complacido. Súbele.

0: Oye, qué fuertísimo, se nos está acabando el mundial. O sea, solo dimensiona esto, el domingo va a ser el partido 104. 104 partidos que nos aventamos durante este mundial. Depresión postmundial, la confirmo, va a estar fuerte. Ahora, los controles de cabina son de Juan Luis Andrade. Por cierto, Juan Luis, bienvenido al Línea Interactiva, su primera petición. Víctor, ¿te puedo encargar la canción de Stress Out de 21 Pilots? Ya lo escuchas en Magia 101. Complacido, Juan Luis.
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4: Lo sé, te entiendo. Pues que estás pensando en este momento, Víctor. No siento que sea viernes, no me siento en fin de semana. La semana no fluyó como a mí me hubiera gustado. A todos nos pasa, pero hagamos una cosa. Pídeme tu canción favorita, te lo prometo, todo cambia. ¿No me crees? Inténtalo. Así como lo estás haciendo por acá, a ver, tengo el siguiente mensaje. ¿Ven?
5: Hola, Víctor, buenos días. Soy Emanuel.
4: ¿Qué onda,
5: Emanuel? ¿Me podrías poner la canción de Repeat de Chile, por favor? Gracias y bonito fin de semana.
4: Igualmente, Emanuel. Martin Garrix, Ed Sheeran, en Magia 101. 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
1: De lo más nuevo a cargo de Martin Garrix y Ed Sheeran, nos vamos a pasar con lo más nuevo a cargo de Olivia Rodrigo. Esto es petición de Cintia por el Magiwatts. Hola, Víctor, buenos días, buen viernes, buenos días. Feliz cumple atrasado, muchas gracias, Sin. Espero que te hayas pasado muy bien ayer. Mi cumpleaños fue la semana pasada, my last 20s. Estamos de acuerdo de que entrar, o ya casi entrar a los 30, sí es como un poquito complicado, pero mira, sigue siendo un número, no cambia nada. Por favor, me puedes complacer con la canción de Stupid Song de Olivia Rodrigo. Saludos y un abrazo. Sin, complacida en línea interactiva de Magia 101.
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2: 11:37.
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0: Watts, no te despegues por nada del mundo de Magia 101 y si aún no tienes tu Magicalca, consíguela. ¿Por qué?
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0: 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Ahora, los controles de cabina son de Mati.
2: Hola Víctor, soy Matías. ¿Qué onda, Matías? ¿Podrías poner la canción de Perlas Negras de la Rosalía? Ah, yo escucho Magia 101.
0: Acá mi Mati se hizo bolas, pero mira. La Rosalía es la perla. Rosalía y Yaritza es su esencia. Complacido, Mati, en Magia 101.

0: controles de cabina son de Diego Godoy. Por el Magiwatts hace su petición, pero esta petición trae contexto. Mira, yo lo que más hago en la vida es trabajar, nadar y gimnasio. Es básicamente mi día a día. Y justo, si tú nadas, lo más probable es que nos vamos a encontrar en alguna competencia, en algún evento de que esté relacionado con la natación. Justo por acá Diego me estaba preguntando, mi Vic, ¿sigues nadando? Claro que sigo nadando, hermano. Es lo único que me mantiene cuerdo. Y justo me dice, ojalá nos volvamos a encontrar en una competencia, porque no hace mucho nos encontramos, creo que fue en el Tepeyac. Ahí andábamos, de hecho nos tocó carril contra carril. Les gané varias, al tiro. Ahora sí, me pone, Vic, ¿te puedo encargar la de Burn It Down de Linkin Park? Complacido en Magia 101.
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2: 1148.
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12: Y tú te preguntarás, ¿y cómo pido mi canción, Víctor? Bien fácil, por el MagiWatts. 449-3292-101. Tienes dos opciones. Puede ser mensaje, así como le está haciendo por acá Suri, que nos pone, hola Víctor, buenos días, ¿me puedes complacer con alguna canción de Karol G, por favor? Yo escucho Magia 101. Claro que sí, Suri. Sale más adelante. O si no, también por nota de voz, así como le están haciendo por acá Areli y también Samuel.
13: Hola, muy buenos días.
12: Hola.
13: Súper mega bien.
12: Igualmente.
13: ¿Hoy me podrías complacer con alguna canción de BTS?
12: Ajá.
13: Si se pudiera, Normal.
12: Ok.
13: Ayer salió su MV.
12: Sí, lo vi.
13: Está increíble.
12: Buenísimo.
13: O si se pudiera, Swim de BTS.
12: Sí.
13: Estaría muy, muy padre.
12: Va.
13: Espero me puedas complacer. Y
12: claro que
13: te
12: sí.
13: Deseo un gran día y escucho Magia 101.
12: Sale más adelante, claro que sí.
14: Hola, Vic, buen día. ¿Cómo estás?
12: Andale, Sam.
14: Espero que bien.
12: Igualmente.
14: Soy Samuel. ¿Me podrías poner la canción de Beijing de Manetsky, por favor?
12: Claro.
14: Excelente fin de semana, magia. Saludos. Yo escucho Magia 101.
12: Complacido.

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1: 11:55.
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1: Y no solo en Línea Interactiva, recuerda, 24/7 por el MagiWatts nos puedes pedir tu canción favorita. ¿Por qué es importante? Porque literalmente tú armas la playlist a tu gusto, en cualquier hora, en donde quieras, nos puedes pedir tu canción favorita por el MagiWatts. A ver, aún tengo un buen de mensajes. Por el MagiWatts tengo notas de voz de Leti, de Regis y de Ulises.
16: Hola, chinitos.
1: ¿Qué onda?
16: ¿Me puedes poner Natural de Imagine Dragons, por favor? Que la quiero escuchar.
1: Claro, sale más adelante.
17: Víctor, yo escucho a Regis y te voy a decir lo que pongo en la canción. Es el favor de Twice.
1: Gracias, Regis. Claro que
18: es. Buenos días.
1: ¿Qué onda, Ulises?
18: Vamos a complacer con la canción de Colossus de Avatar para empezar este fin de semana.
1: Con toda la actitud.
18: Escuchando más que 101. Gracias.
1: Como debe de ser, hermano. A ver, también por acá tengo un buen de mensajes. Por acá tengo un número con terminación 2957. También número con terminación 2917, Ivana. Ambos me están pidiendo algo de Aitana, la de Superestrella, si se puede. Ya la escuchamos. También por acá, a ver, tengo un mensaje de Cintia Andrade. Víctor, ¿te puedo encargar por favor la canción de Chosen Texas? Claro que sí, Ella Langley. Con esta petición me despido. Mi nombre es Víctor Lugo y gracias por escucharme en este viernes. Mañana sábado nos escuchamos a partir de las 8 de la mañana. Sin súbele, complacida en Magia 101.
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1: Bad Bunny con este llamado debí tirar más fotos en Magia 101. Fer Vega al aire contigo. 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
1: 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Estamos en la sucursal de Telcel de la colonia El Riego, aquí sobre Tercer Anillo, pero mientras tanto vamos por más música. Llega de Taylor Swift, The Fate of Ophelia, y la escuchas en Magia 101. Ah.

0: 1216.
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0: Acabas de escuchar Lose Control, Teddy Swims en Magia 101. 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
0: 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Vamos a un pequeño corte y seguiremos compartiendo más música en Magia 101.
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0: Más música en Magia 101. 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
1: 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Nosotros damos un corte promocional, continúen escuchando y compartiendo más música en Magia 101. 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
2: 1237.
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0: Rosalía y Yaritza y su esencia, la perla, más música en Magia 101. Seguimos transmitiendo desde Telcel, sucursal La Colonia del Riego. Aquí los estamos esperando. Mi estimada Lupita ya nos ha dicho mucha información, muy valiosa, por cierto. Y yo les decía, hay más que compartir. De hecho, me encantaría que siguiéramos con esto de los planes. Creo que quedamos con el Telcel para siempre, algo verdaderamente impresionante. Cuéntanos.
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0: Ustedes confíen que, a ver, que se llevan un equipo tremendo y además esta pantalla, pues ya salen dos regalos ahí, ¿no?
1: Así es. No, y además el momento que hagan el ejercicio, lo que siempre les comento cuando hacemos controles remoto, hagan, exacto, comparen, porque luego dicen, es que acá voy a pagar menos. Bueno, pues a lo mejor vas a pagar menos, pero es nada más el puro equipo. Hay que contemplar que ese equipo necesita un servicio. Entonces, ¿cuánto vas a pagar de servicio? ¿Qué beneficios tienes con ese servicio que vas a pagar en ese escenario y con el que yo les comento de Telcel Libre VIP?
0: Me encanta, mi estimada Lupita. Y también mencionabas algo importantísimo que tiene que ver con los autos, ¿no? Algo que, híjole, es muy delicado, que ojalá nunca nos pase, pero que por ahí algún inconveniente, algo pasa, no sé, nos lo roban o algo así. Híjole, a ver, cuéntanos.
1: Mira, tenemos un servicio que ya está tomando ya mucho auge, ya mucha gente lo está contratando y pues queremos compartirlo. Es un servicio que se llama Sig Mi Auto. Es bien fácil la revisión de la ubicación de mi vehículo. Puedo revisar hasta dónde estuve en un periodo no mayor de un mes. Y en caso de que la aplicación detecte, porque tú lo puedes traer en tu móvil, detecte que hay movimiento de tu vehículo y que pues no, obviamente no lo encendiste tú, pues te va a llegar una alerta súper escandalosa a tu celular y tú lo que puedes hacer es apagar el motor desde tu celular. ¿Cómo lo hace? Pues prácticamente reduce lo que es el combustible, digamos, para que ya no avance y no hay manera de que lo puedan mover a menos de que quieran invertir en una grúa. Entonces, pues esta es una seguridad para tu vehículo y sobre todo también para aquellos que a lo mejor tienen pequeños negocios que mueven flotillas pequeñas o hasta para tus hijos, ¿no? O sea, no tanto por el hecho de estarlos espiando, sino por temas de seguridad. 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
0: Genial, me encanta. Y es una excelente opción también para cuidar nuestros autos. Seguiremos platicando, todavía hay más que compartir aquí en Telcel. Mientras tanto, vamos a un corte promocional. Ustedes continúen compartiendo más música en Magia 101.
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3: 1248.
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3: Continuamos compartiendo más música y más de Telcel. Mi estimada Lupita, pues nos diste hoy toda la información que necesitamos para hacernos de nuestro próximo equipo, también de nuestro próximo plan, hasta para cuidar nuestro auto. Pero una cosa muy importante, Lupita, que la gente se atreva a venir y a conocer más de Telcel, ¿no?
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3: En la cabina de Magia 101, mi estimado Víctor Lugo, abrazo, compadre, ahorita nos vemos, o quizás ya hasta mañana, ¿no? Bueno, aquí el buen DJ Lalo, gracias, Fer Vega al aire. Yo corro la cabina del 101.7 porque allá va el Time Twist. Fer Vega al aire, recuerden, los estamos esperando. Sí, yo me voy, pero aquí Telcel sigue con la atención y las grandes promos. 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Nosotros vamos con más música TQG en Magia 101. Uno.

0: 1258.
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0: 1 a 10.
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2: 1:20.
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2: 1:30.
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2: 1.39.
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15: Hey, ¿qué tal? Aquí Fer Vega al aire con ustedes. Así es, andábamos allá por un control al oriente de la ciudad. Ya llegamos aquí al Time Twist, a la cabina. ¿Y sabes qué? Llegamos con invitados de lujo, porque está aquí mi estimado Manuel, a quien le doy la bienvenida a Magia, que nos va a platicar de cosas realmente impresionantes y muy importantes. Manuel, ¿cómo estás? Bienvenido a Magia.
16: Muchísimas gracias, pues emocionado, muy contento de estar aquí con ustedes, y sobre todo pues para poderles platicar un poquito de lo que Chirei o Mode Jeku tiene para ustedes.
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15: Nosotros vamos con más música. Maroon 5 llega con Animals al Time Twist de Magia 101. 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
2: 1:50.
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2: 1 a 57.
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0: Es todo por el Time Twist de hoy. Pero tranquilo, mañana nos volvemos a encontrar a la 1 de la tarde. Más música.

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1: Muy buenas tardes. Estas son las noticias más importantes. Investigación por huachicol fiscal sigue abierta, sostiene Harfuch. Sheinbaum rechaza justicia selectiva en detención de Ernesto Rufo por red de huachicol. Tiroteo en Dinamarca deja un muerto, reportan 3 heridos, incluido un policía. Sismo de 7.4 se percibe en Guatemala y El Salvador, reportan deslaves y alerta de tsunamis. La investigación por la red de presunto huachicol fiscal continúa en curso y aún no ha concluido, confirmó este viernes el secretario de Seguridad y Protección Ciudadana, Omar García Harfuch, luego de que la Fiscalía General de la República confirmó la detención del exgobernador de Baja California, Ernesto Rufo Appel, por su presunta participación en delitos de delincuencia organizada y contrabando de combustible. En la conferencia matutina de la presidenta Claudia Sheinbaum Pardo, el funcionario explicó que las indagatorias derivan del aseguramiento de 33 ferrotanques y han permitido identificar una de las mayores redes de contrabando de combustible detectadas por las autoridades. Presidenta Claudia Sheinbaum rechazó que haya justicia selectiva, como acusó el exmandatario Felipe Calderón luego de la detención del exgobernador de Baja California, Ernesto Rufo Appel, quien presuntamente está vinculado con una red de contrabando de combustible que generó un daño al erario de 4,000 millones de pesos. Durante la conferencia de prensa matutina en Tulum, Quintana Roo, Sheinbaum Pardo detalló que Rufo Appel es identificado como el socio principal de una empresa importadora que ingresaba combustible de manera ilegal desde Estados Unidos. El modus operandi de esta red consistía en evadir el pago del impuesto especial sobre producción y servicios, IEPS, mediante declaraciones aduanales falsas, reportando productos distintos y cantidades menores a las que realmente transportaban.
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1: Un policía de Dinamarca y otras 2 personas fueron heridas de bala el viernes, incluido el presunto autor del tiroteo, informaron las autoridades. Una persona murió. La policía indicó en un comunicado en Facebook que un civil falleció. Agregó que el policía herido se encontraba en condición estable y el sospechoso está gravemente herido. El tiroteo ocurrió en la región de Jutlandia del Norte, en el norte de Dinamarca. La policía recibió un reporte de un incendio en un área industrial a la 1:39 de la tarde y acudió al lugar, reportó la emisora danesa DR. Según el comunicado, los elementos fueron recibidos con disparos y respondieron al fuego. De momento no queda claro si el policía fue baleado por el sospechoso o si resultó herido por fuego amigo. Tampoco se ha aclarado hasta ahora quién era la tercera persona herida ni quién le disparó. Un sismo de magnitud preliminar 7.4 con epicentro en el sur de México fue percibido con fuerza este viernes en Guatemala y El Salvador, según el Servicio Geológico de Estados Unidos. El movimiento telúrico se sintió con mayor intensidad en los departamentos de San Marco, Quetzaltenango, Jalapa y Suchitepeques, donde usuarios reportaron una sacudida prolongada. En la zona 10 de la capital guatemalteca, decenas de personas evacuaron edificios tras el fuerte temblor, que autoridades locales reportaron con magnitud de 7.4 grados. En San Pedro La Laguna, Sololá, un deslizamiento de tierra bloqueó ambos carriles de la carretera, generando complicaciones para el tránsito vehicular. Hasta aquí la información. Gracias. Más noticias en breve. Jesús Alberto Rodríguez, BI Noticias.
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5: Con 3 compromisos continúa la actividad de la primera jornada de la apertura 2026 de la Liga MX. Primero a las 19 horas se llevarán a cabo 2 compromisos de manera simultánea. San Luis enfrenta a Cruz Azul, mientras que León enfrenta a los rojinegros del Atlas. Finalmente, a las 21 horas, los Bravos de Juárez enfrentan a Puebla. Cruz Azul regresa al Estadio Banorte. La máquina jugará como local en el Estadio Banorte, tal y como estaba previsto. A partir del próximo martes 21 de julio, el campeón del fútbol mexicano se enfrentará en el tres veces mundialista ante el Puebla. La Liga MX dio a conocer un comunicado en el que señala que tanto Cruz Azul como la administración del Coloso de Santa Úrsula llegaron a un acuerdo, lo que dará posibilidad de que reciban la franja en este recinto y no en la capital queretana. Emiliano Jiménez, BI Noticias.
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7: ¿Qué onda? ¿Cómo estás? Excelente fin de semana. ¿Sabes qué tengo por acá? Claro, más música, pero también tus pases dobles para Cinépolis VIP. ¿Qué tal? Te quería ver una cinta el día de hoy, ¿eh? Una buena película. Bueno, quédate conmigo para ganar y para escuchar Stupid Song de Olivia Rodrigo. ¡Comenzamos! 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
1: ¿Qué onda, familia de Magia 101? ¿Cómo estás? ¿Qué tal tu fin de semana? Movido por acá, ¿eh? 17 de julio, aquí ahora, más música sonando en el 101.7 de tu radio, aunque también, claro, nos encuentras por internet a través de apps como TuneIn Radio, Radio Garden o la app de Radio Grupo. El clima aquí en la ciudad de Aguascalientes, bastante agradable, creo yo, y la música ni se diga. Ahora bien, que te puedes sumar desde ya a través del MagiWatts en redes sociales y en la Magilínea, para que comentes lo que platicamos aquí precisamente con tu valiosa opinión. Y también para que hagas tus peticiones, que a las 4, recuerden, es la línea interactiva. Pero antes de llegar a las complacencias de Magia 101, voy a tener tus pases dobles. Pero, VIP. Sí, aquí no andamos con cositas, no, andamos con cosotas. Cinépolis VIP. Y va a ser muy fácil ganar. Eso sí, quédate conmigo toda esta hora para averiguar cómo le puedes hacer, ¿vale? Y claro, para seguir compartiendo más música. Por lo pronto, Believer. Ellos son los Imagine Dragons en Magia 101.

0: 213.
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0: 221.
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reinona que es Madonna, Danceteria o Dancetería, una canción de su nuevo álbum Confessions 2 que le está resultando bastante bien, creo yo. Digo, algunas canciones han sonado más que otras, es decir, en las listas musicales, pero la verdad que es un regreso agradable. Digo, Madonna lanzando música en pleno 2026, traspasando las fronteras de las décadas, me parece algo sensacional. ¿Quién lo diría, no? Madonna en este año y llegó con todo. ¿Qué onda? ¿Te gustó este nuevo acto de magia? 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Ahora nosotros unimos, pero con este otro ritmo. ¿Qué tal después de Madonna? El Bogueto. ¿A qué variedad, familia? Cuando no era cantante, llega a Magia 101.

0: 231.
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0: 2.41.
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0: Ahí está Taylor Swift con ese llamado Cruel Summer. Más música en Magia 101. Y por acá vamos a escuchar qué tienen para nosotros. Hola.
1: Hola, buenas tardes, Magia 101. ¿Nos pueden poner la canción de Jamaican Bam Bam, por favor?
0: Okay.
1: Saludos para mi esposo Joel, de parte de Majo, gracias.
0: Saludotes, claro que sí, vamos con esta canción, pero ojo, atención, también vamos con esta gran oportunidad para que ganes tus pases dobles para Cinépolis, pero... ¡Ey! Recuerda, es Cinépolis VIP. Toma ya tu celular, manda tu nota de voz. Me vas a decir en un audio a través del 449-329-2101, Fer, yo escucho Magia 101. Me dices tu canción favorita y me vas a decir cómo se llama la película que acaba de estrenar Christopher Nolan en cines, que está haciendo una completa locura. Fer, yo escucho Magia 101. Tu canción favorita y el nombre de esta película que acaba de estrenar Christopher Nolan. Y así participas por estos pases dobles para Cinépolis VIP. Mientras mandas tu nota de voz, vamos con Jamaican. Más música en Magia 101.

0: 2.50.
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2: Vamos juntos a descubrir más música en esta tercera hora de programación automágica. Y tengo más pases dobles para Cinépolis VIP para que tengas un espectacular fin de semana. Además, también te vamos a llevar al partido de Panteras. Para comenzar, Iconic by Mistake, gran canción que se escucha, ya sabes dónde. Magia 101.

0: Fer, yo escucho Magia 101 y mi canción favorita es Índigo de Camilo y Evaluna. Y la película de Christopher Nolan es La Odisea.
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2: Aplausos, aplausos, porque lo hicieron bastante bien. Hey, ya tenemos nuestra ganadora, pero habrá más. Me comunico contigo, campeona, a través del MagiWatts, pero tranquis, tranquis, tendrás otra oportunidad de 3 a 4 para ganar estos accesos y también para que te lances al partido de Panteras de este fin de semana. Además, también más música y nos acercamos, claro, a la línea interactiva. Y así como mi Cruz Azul, seremos arrimados este torneo, pero de todos modos ya tenemos la décima. La décima descansa en la noria, ya empezó la Liga MX. ¿Qué onda? Nos dejaron joyitas, ¿eh? Los partidos de ayer, el Necaxa ganó, el equipo de casa Necaxa ganó. Y qué bueno para el equipo, el Atlante tuvo su fría recepción, inicio de temporada, pero ahí Miguel Herrera se peleó con algunos cuantos reporteros. Y digo, entre comillas, vaya, tú sabes cómo es el estilo de este director técnico. Y en cuanto a Tijuana y Tigres, es un partido de la Liga MX. Digo, pasamos de ver el Mundial a ver un partido de la Liga MX y pues no hay punto de comparación, vaya, pero es curioso. Y al menos a mí me gusta mi Liga MX. Me agrada lo que vi ayer. No sé tú qué onda, cuál sea tu equipo y tu pronóstico para este torneo. ¿Quién levanta la copa? ¿Cruz Azul bicampeón? Yo creo que sí. ¿Y tú? ¿A quién vas a apoyar? Vamos ahora con Bruno Mars. Esto es Are You Smite en Magia 101.

0: 311.
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0: 321.
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0: Y con este llamado Self-Aware, más música en Magia 101. Ya a las 3:26, vámonos, porque es fin de semana lleno de regalos para todos ustedes. Vámonos ahora a Panteras contra Gambusinos. El encuentro es hoy, checa tus horarios, a las 8 de la noche. Sale plan. Para ganar tus boletos dobles, manda ya tu nota de voz, un audio al MagiWatts 449-3292-101. Escucha, me tienes que decir eufóricamente: Fer, yo escucho Magia 101. Me dices tu canción favorita y tu nombre, y así estás participando para que ganes estos accesos a Panteras contra Gambusinos. Date prisa, ya lo sabes, sé eficaz, eficiente y efervescente, y darle azúcar a la vida es la misión de Magia 101. Por eso Maroon 5 llega ahora con Sugar, que se escucha genial en Magia 101. Disfrútala.
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0: 3:30.
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0: 340.
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0: eso.
1: Y queremos esos pases dobles. Mi canción favorita es Hooligan de los BTS. Y mi nombre es María Guadalupe Alcalá Martínez.
0: ¡Bravo! Pues ya son tuyos, campeona. Ya son tuyos. Lánzate ya para acá a las instalaciones de Radio Grupo para que pases por tus boletos dobles para el encuentro de hoy. Ya me comunico contigo y no te me vayas. Más adelante te voy a decir cómo ganar tus pases dobles, pero para Cinépolis VIP. Ahora, lo que quiero platicar con ustedes es curiosa la cosa. Hoy, 17 de julio, se celebra, entre otras cosas, el Día Mundial del Emoji. ¿Te acuerdas que lanzaron una película de emojis? Pero qué bodrio, ¿eh? Pésima película, pésima. ¿La viste? ¿Te gustó? ¿A ti sí te gustó o qué onda? ¿Qué fue allá por el 2017, no? Una historia media rara. Tú recordarás que precisamente por allá del 2017, bueno, como que 2014, 15, 16, ¿no? Era una euforia, los emojis. Sí, una reinvención, algo sensacional, una locura. Pues se le hizo bien a un estudio, a Sony Pictures, de por sí, que luego nos entregan películas medias raras. Hacer una película de emojis, pues la crítica la destrozó y los fans, pues creo que ni tiene fans, con eso te digo todo, ¿no? También es Día Internacional del Tatuaje. Ahora yo te pregunto, ¿qué onda? ¿Tienes algún tatuaje? ¿Te gustan los tatuajes? ¿Te gustan los tatuajes en otras personas, pero no en ti? ¿Qué pasa? Yo me confieso contigo, ¿eh? Uno, nada más. Pero ya estoy buscando algún otro diseño. Otaku, por cierto, claro, de algún anime. Algo de Ghibli, ¿no? Estaría bien. O de Yu-Gi-Oh, ¿eh? Pero yo nada más tengo un tatuaje y no sabía esto, ¿eh? ¿Tú cuántos tienes o no te gustan? Día Internacional del Tatuaje y también Día Mundial de la Justicia Internacional. ¿Qué te parece? Va, no te despegues entonces. Tenemos pendiente, claro, la línea interactiva a las 4, más música ahora mismo y también los pases dobles para Cinépolis VIP. BTS Hooligan se escucha en Magia 101.

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0: 55.
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Y antes de comenzar la línea interactiva, dime ya qué onda con esto, porque tienes que ganar ya tus pases dobles para Cinépolis. Pero Cinépolis vive, manda ya tu nota de voz a través del MagiWatch. Sí, dime, Fer, yo escucho Magia 101. Me dices tu canción favorita y la película que quieres ver. Con esas cosas muy sencillas, tres cosas muy sencillas en nota de voz audio, vas a estar participando por estos pases dobles. Y después vamos a comenzar la línea interactiva. De hecho, de una vez me puedes decir también cuál canción quieres escuchar a continuación. Mientras llegamos a ella, a la línea interactiva, una rolita más. Cold Heart, Elton John y Dua Lipa en Magia 101.

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0: 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Iniciamos las complacencias en Magia 101. Pide tu canción por teléfono 449-910-3501. Por WhatsApp 449-3292-101. O por Facebook, Línea Interactiva de Magia 101. Más música.
2: Es momento de comenzar con esta línea interactiva de fin de semana que se va a poner sabrosa, tan sabrosa como la canción que llega a continuación. Con esto te mando buenas vibras para continuar con tu día. ¡Ánimo! Que todo mejore por allá. 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

0: Y apenas es la primera canción, así de bien suena la línea interactiva. A pedir sus canciones, a hacer sus peticiones. Claro que sí, comenzamos.
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0: Bienvenidos todos, te recuerdo, tienes el MagiWatts 449-392-101 para participar en todas nuestras dinámicas y también para hacer tus peticiones. Magilínea 910-3501 y en redes sociales nos encuentras como @magia101fm. ¿Y quién se ganó el boleto? El pase doble a Cinépolis VIP, ni más ni menos que... ¡Hola!
2: Hola Fer, yo escucho Magia 101. Bien. Mi canción favorita es Perfect Ed Sheeran y quiero ver la de Toy Story con mis enanos, porque no hemos ido. Gracias.
0: Y así de
2: fácil. Yo escucho Magia 101.
0: ¡Eso! Con ese ánimo, con esa alegría, con esas palabras, yo escucho Magia 101. Tú tienes acceso a Cinépolis VIP. ¿Qué tal? Seguiremos durante toda esta semana, la que viene y demás, entregando más pases dobles para Cinépolis. Y ojo, ya hicimos la amenaza. Ahí van los boletos para Harry Styles. Atentos todos porque también te vamos a llevar a este gran concierto. Por lo pronto vamos con mi estimado Aaron, que él quiere escuchar una gran canción. Hacemos un cambio de ritmo. Vamos con I Knew It, I Knew You. Nuevo acto de magia a cargo de Taylor Swift en Magia 101.
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0: 412.
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0: Vamos apenas con dos canciones, es decir, falta todavía rato de la línea interactiva. Pide tu canción, MagiWatts, Magilínea y redes sociales. Vamos a tener un fin de magia sensacional y empieza justamente con una rolita por acá en la línea interactiva. Dime, ¿algún nuevo acto de magia? ¿Algo que quieras dedicar? No sé, puede ser el momento romántico, tarde romántica. Tú decides también. Por lo pronto, mi estimado Ian se pone algo de bellaco, ¿no? Un poquito, nada más, con Maluma Baby. Se llama Borró Cassette. Lo que escuchas en la línea interactiva de Magia 100.

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1: Hola, Fer. Quisiéramos mandar saludos a nuestro primo Santi Delgado, que hoy está cumpliendo años. ¡Bien! ¡Felicidades! Nos complaces con la canción de Shakira, Dai Dai, de parte de sus primos Bárbara y José Manuel. Chicos, pues súbanle porque aquí está su canción para festejar. ¡Feliz cumpleaños, compadre, mi estimado Santi! ¡Pásala genial! Y claro, súbele, aquí está Dai Dai

0: 422.
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1: Esto no se detiene, esta es la línea interactiva y estoy esperando tus mensajes. Ya lo sabes, MagiWatts 449-3292-101. Por acá nos dicen, hola Fer, buenas tardes, ¿cómo estás? Me complaces con Ojos Marrones. Saludos para ti y todos los que te escuchan, que tengas una muy bonita tarde. Atentamente, mi estimada Yolanda. Yolanda, qué buena rolita es esta, una de las clásicas que si necesitamos un fin de semana agradable, hey, esta canción funciona muy bien, aunque... pues habla de extrañar, ¿no? Pues también algo de melancolía no nos cae mal. Ojos Marrones, Lazo en Magia 101.

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1: Vamos por más música, claro que sí, cambio de ritmo, self-aware. Deciden escuchar esto y es lo que suena en Magia 101. Saludos, Susi, súbele, aquí está tu canción.

0: 4.31.
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1: Hola Magia, soy Les. ¿Podrías poner la de Alive en Fire of the Sun? Un saludo para mis papás, Naye, Pedrito y mi hermano Bello Nicojito. Los amo mucho. ¡Que viva Billie Eilish! Gracias, saludos, saludos. Bueno, que viva Billie. Pero pues aquí también está en Fire of the Sun, una doble dosis, porque así la piden y así se escucha en Magia 101.
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¿Y qué onda? ¿Sí se sintieron más vivos o nadota? Alive and Part of the Sun en la línea interactiva. Mi estimada Julie, vamos contigo. ¿Quieres escuchar algo de BTS o de Coldplay? Que hay que recordar que ellos, justo junto a Justin Bieber y otros artistas, Shakira también va a estar en el medio tiempo. No, no del Super Bowl, no. De la final del fútbol, del Mundial de Fútbol 2026, que de hecho es este domingo, ¿eh? Que dicen que va a durar, ¿qué? Como 17 minutos ese medio tiempo. Haz de lo establecido normalmente, ojito ahí, pero veremos qué nos ofrecen estos artistas, que seguramente será todo un gran show. Y que sí, está liderado precisamente por Chris Martin, líder de esta agrupación que llega a continuación. Nos ponemos todavía un poquito más nostálgicos con Coldplay. Esto es Yellow en la línea interactiva de Magia 101.

0: 442.
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0: Diana, eres la siguiente. Seguimos conectados en la línea interactiva y ella nos lleva al Time Twist. The Wanted, Chasing the Sun, se apodera de Magia 101.
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1: 447.
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1: Familia, 10 minutos nos queda para compartir más música juntos, tú y yo. Dímelo ya a través del MagiWatts, Magilínea y redes sociales. Así lo hace el buen Rodrigo, que quiere esta pregunta hecha canción. ¿Dónde está mi esposo? Where is my husband, Ray? En Magia 101.

0: 4:53.
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13: Desde Cabina con Pasión, Fer Vega te habló. Por acá nos dice Estela. Hola Fer, ¿me puedes poner la canción de Just the Way You Are? La de Milky, por favor. Sabrán que habrá una canción de Bruno Mars que se llama exactamente igual, ¿eh? Pero vamos con esta de Milky y con esto yo me despido. Mañana nos encontramos en punto de las 3 de la tarde. Programación automágica, también línea interactiva. Habrá Match Countdown, pero por lo pronto me despido con esta rolita. Milky, pasa una excelente tarde de viernes y sigue escuchando más música en Magia 101. Bye.
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1: Así es, amigos, soy Alex Castán y estamos comenzando una tarde de increíble música, y porque gracias a Dios es viernes. Llegó por fin el fin de semana. Yo luego también, ¿sabes qué? Que hay días que vuelvo a checar el teléfono, vuelvo a checar la agenda y digo, si es viernes, por fin llegamos al fin de semana. Porque luego también a veces traigo el cable bien cruzado y que digo, o sea, los domingos para mí son lunes porque pues sigo chambeando, pero luego también hay unos días de la semana que sí digo, ¿sabes qué? Hoy tranqui, hoy me lo merezco, hoy me voy a relajar. Pero bueno, hoy es viernes y además todavía viernes de quincena todavía aplica, así que por eso y muchas cosas más tengo sorpresas y promociones para ti. 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Entonces, ¿quieres participar? Ya te la sabes, me tienes que mandar mensaje de texto en el Magic WhatsApp 449-3292-101 y ahí me pones tu nombre completo y tu canción favorita de Magia 101 en mensaje de texto, y en mensaje de voz me dices, Alex, yo escucho Magia 101. Dos reglas, dos fáciles, dos sencillas, y con eso ya estás participando. Me voy con música, si antes te hubiera conocido, de Karol G,

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0: 5:16.
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0: participar en el Magic Whats 449-3292-101. Ahí me pones tu nombre completo y tu canción favorita de Magia 101 en mensaje de texto. Y en mensaje de voz me dices, Alex, yo escucho Magia 101.
1: Alex, yo escucho Magia 101.7.
0: Venga, bien.
2: Yo escucho Magia 101. Buenas tardes.
0: Buenas tardes. Saludos también para
3: ti. Hola, Alex. Hola. Yo escucho Magia 101 y quiero mis boletos para ir al cine.
0: Venga, ya estás participando. Alex,
3: yo escucho Magia 101.
0: Bien.
4: Hola, Alex. Hola. Soy Pau Santa María. Hola, Pau. Y escucho Magia 101.
0: Venga.
5: Alex.
0: Hola. Eso, venga.
6: Hola, Alex. Yo soy Jonathan. Hola, Jonathan. Yo escucho Magia 101.
0: Venga,
7: Alex, yo hola. Escucho Magia 101, quiero mis pasos para el cine.
0: Venga, ya estás participando.
8: Hola, Alex. Hola. Soy Ana Lu. Yo escucho Magia 101. Ay, qué lindo. Y yo quiero los boletos.
0: Venga.
9: Hola, buenas tardes, ¿cómo están? Yo soy la Ravera Puebla.
6: Okay. Alex, yo escucho hola. Magia 101.
0: Venga.
10: Escucho Magia 101. Venga. Mi nombre es Bernardo Aronfiel.
0: Bernardo.
10: Quiero los boletos para el cine.
0: Venga, Bernardo, también tú ya estás participando en el Magic Whats 449-3292-101. Me voy con música, Olivia Dean, Men I Need, en Magia 101.

0: 526.
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0: 5:34.
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0: Ahí está Soda Pop de Saya Boys en Magia 101. Y sí, ¿saben qué? Ya nos vamos al cine, nos vamos a ir a Cinépolis VIP. La neta es que está bien chido en cartelera, hay súper buenas películas. Y ¿sabes qué? Yo también luego a veces digo, ¿cómo no me da más tiempo de ir al cine? Pero este es el momento de que tú participes y de que si quieren también me inviten a mí al cine. Es que la neta es que está bien chido porque fíjate, en esta ocasión, bueno, en esta y en muchas ocasiones también tenemos promociones increíbles. Es que en Magia 101 nos encanta apapacharte, nos encanta siempre estarte consintiendo y nos encanta que tú seas VIP junto con nosotros y por eso las películas las vamos a ver en VIP. ¿Tú quieres participar a través del Magic Watts? ¿Quién está por aquí? Hola.
1: Hola, Alex. Yo escucho Magia 101. Mi nombre es Zoraida.
0: Zoraida, ya
2: Alex,
0: estás participando.
2: Alex,
3: yo
2: escucho
3: hola.
2: Magia 101.
0: Venga.
3: Hola, Alex. Yo escucho Magia 101 y quiero minutos para el cine. Eso. Saludos.
0: Saludos.
4: Hola, Alex. Hola, hola, hola, Alex. ¿Cómo estás? Buenas tardes.
0: Muy bien, ¿y tú?
4: Yo escucho Magia 101. Hoy quiero boleto.

0: Hola.
1: Yo escucho Magia 101.
0: Venga, bien.
2: Hola, yo escucho Magia 101 y quiero boletos para el cine. Mi nombre es Imelda Delgado.
0: Imelda.
3: Hola, Alex. Hola. Yo escucho Magia 101. Mi nombre es Luna.
0: Luna.
4: Hola, Alex.
0: Hola.
4: Yo escucho Magia 101. Me gustaría ganarme unos boletos para el cine. Me llamo Daniela Martínez Valadez.
0: Daniela.
4: Yo escucho Magia 101.
0: Gracias.
4: Bye.
0: Bye.
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1: Te escuchamos, Alex. Y queremos los boletos para el Cinépolis, por favor. Si es que me los puedes dar, por favor. Ándale, sí. Sí, sí, sí.
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0: Eso,
6: y
0: venga.
6: Y quiero ganarme unos boletos para el cine.
0: Venga.
1: Sí. ¡Gracias!
0: Oye, ya están participando en el MagiWatch 449-3292-101. Me voy con música de Shakira, Dai Dai, en Magia 101.

0: 5:44.
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0: 553.
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11: Sí.